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Los segundos, minutos, horas, días, semanas, meses van transcurriendo y mire, así como si nada, estamos ya prácticamente en la recta final del mes de mayo de este año 2026. Vivimos la fecha 21 de mayo, hoy jueves, disfrutando de las cosas agradables que la vida nos da y disfrutando también de nuestro trabajo, de nuestro descanso, haciendo las cosas como corresponde. Qué gusto saludarles, memoriadictos y memoriadictas digitalizadas. Aquí en Occidental Estéreo nuevamente agradecemos a Dios por la oportunidad que nos da de acompañar a nuestros oyentes en este espacio de música del recuerdo en inglés, donde ustedes siguen siendo los principales programadores al comunicarse con nosotros aquí a la cabina a través del 77 60 34 32, y también a través del WhatsApp de la emisora, el 42 42 81 80. Las opciones para escucharnos a través de la frecuencia modulada en su radio receptor en 88.7 y de cualquier otro dispositivo con servicio de internet a través de nuestra página electrónica www.occidentalradio.com. En la aplicación TuneIn, nos encuentra como Occidental Radio. Son las vías en las cuales usted puede acompañarse del programa de música del recuerdo en inglés en este espacio que es el oficial para rememorar esos momentos increíblemente buenos y que la música nos trae a la memoria. Iniciamos entonces ya de inmediato Memoria Digital en este jueves con la presencia de Michael Jackson y uno de sus grandes éxitos. Aquí está Beat It.

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10: Es en la hora 18:21 minutos.
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acá en Occidental Estéreo y la audición Memoria Digital nos apasiona bastante poder estar acompañando cada tarde y noche a nuestra audiencia que está con el oreje bien pegada a la Oxi para disfrutar de estas excelentes producciones musicales del recuerdo en inglés, que es la temática del programa Memoria Digital en el horario de 18 a 20 horas en estos días aquí en Occidental Estéreo. Muy bien, vamos de inmediato a presentarles una excelente producción musical que nos remonta a los primeros años de la década de los 70. Nos habla también de la historia de una agrupación llamada La Flabour, que empezó a ejecutar su música en Ohio, allá por el año de 1967. Tuvieron algunas canciones como The Noble Men, luego grabaron otra llamada The Blues Soul, y unos meses después llegaron a catapultar su éxito a mediados de los 70 con la canción llamada Mandalay, que es una producción de las más famosas y exitosas de la banda La Flabour. Y pues así se quedaron con ese nombre, transcurrieron los años, luego fueron contratados por el sello disquero MCA y ellos decidieron cambiar el nombre de la banda de La Flabour a Fair Warning. Ese cambio de nombre, dice la historia, que les afectó bastante y que vino en cierta decadencia hasta prácticamente desaparecer el grupo. Pero eso no quita lo excelente que tuvieron en sus años mozos de música y lo comprobamos ahora con la inclusión de esta producción musical llamada Mandalay, aquí en Memoria Digital, a cargo de La Flabour.

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0: Es la hora 18:39 minutos.
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¿Cómo nos llena de satisfacción y nos complace enormemente aquí en Memoria Digital poder acompañar a ustedes, amigas y amigos, que disfrutan del programa cada tarde-noche? Digo tarde-noche porque el horario normal del programa es de 18 a 21 horas con 30 minutos. Sin embargo, en estos días de mayo y de junio, el programa se transmite de 18 a 20 horas, a consecuencia de la repetición del programa San Pedro de Antaño, de hoy y de siempre. En vivo ese programa se transmite a la 1 de la tarde y en repetición a las 20 horas 8 de la noche. Vamos a incluirles una excelente producción musical de la orquestación del talentoso y recordado músico, productor discográfico norteamericano llamado Domenico Monardo, nacido allá en Johnsonburg de Pensilvania. El nombre de Meco Monardo es el que está alrededor de un equipo de una banda de producción musical orquestada y que es muy conocido Meco Monardo por haber sido uno de los grandes genios para hacer las bandas sonoras o la música principal del tema de Star Wars en su álbum Star Wars and Other Galactic Funk, que llegaron a tener un gran éxito. Sin embargo, en este momento vamos a incluirles una producción musical de Meco Monardo que fue lanzada más o menos por el año de 1982. Aquí está, de este talentoso productor musical norteamericano, la pieza titulada Topsy, que es una de sus canciones instrumentadas que fueron lanzadas como sencillo en disco de vinilo. Así que vámonos entonces con Meco Monardo a disfrutar de esta pieza llamada Topsy.

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3: Es la hora 19:07.
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5: Así seguimos avanzando en la noche de este jueves 21 de mayo con la agradable recepción y audiencia de ustedes a través del 88.7 en la frecuencia modulada de www.occidentalradio.com o en la aplicación TuneIn, donde nos encuentra como Occidental Radio. Viene el momento para poder recordar una muy buena canción de una conocida y recordada boy band que, de acuerdo a las críticas de varios famosos analistas del mundo artístico musical, es una de las boy band latinas más exitosas de todos los tiempos. Estoy refiriéndome a la banda llamada Menudo, que es una boy band de origen puertorriqueño y fue formada por el productor Edgardo Díaz. De allí, de Menudo, pues salieron exitosos y talentosos músicos como el mismo Ricky Martin y algunos otros. La canción que vamos a presentarles es la titulada Abrázame, Hold Me, donde Bobby Rosa es el vocalista principal de esta canción que fue lanzada en el año de 1985. Así que vámonos entonces con la boy band puertorriqueña Menudo. ¿Sabe que un dato interesante es de que alrededor de unos 50 jovencitos adolescentes pasaron a formar parte de esta boy band? ¿Por qué? Porque había cierta edad en la que se calibraba la voz de los vocalistas. Y ya cuando rebasaban los 17 o los 16 años ya los cambiaban. Normalmente los jovencitos eran cantantes de entre los 12, 13, 14 y hasta 15 años. Luego de eso ya los iban cambiando y ellos lo sabían perfectamente bien. Así que es de los datos que les trasladamos acá en Memoria Digital. Escuchemos ahora a Menudo con esta titulada Hold Me, Abrázame, aquí en Memoria Digital.

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5: Es la hora 19:26 minutos.
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7: Memoria Digital es el espacio oficial para disfrutar, recordar, escuchar nuestros recuerdos musicales. Aquí afloran esas emociones que trae cada una de las canciones, porque cada persona, cada uno de nosotros, cada uno de ustedes, tiene una vivencia al escuchar determinada canción, y eso es lo agradable de lo que generamos acá en Memoria Digital de Occidental Estéreo. Más o menos por los años 40 se hizo una película en blanco y negro llamada Dr. Jekyll and Mr. Hyde. Ese era el nombre de la película. Dr. Jekyll y Mr. Hyde. La agrupación británico-australiana Men at Work hizo una canción con su respectivo video por los años 80 que tituló Dr. Jekyll and Mr. Hyde. Cambiaron el nombre de Mr. Hyde, que es el nombre original de la película, a Mr. Hyde para la canción que ellos hicieron. Es una canción que en el video musical también se adapta a esa película de aquel científico loco que inventó o descubrió una poción mágica que cuando la tomaba la convertía en un hombre bastante elegante, un hombre apuesto y bastante hablador. Es una parodia entonces de esa novela de Robert Louis Stevenson de la que les hablo, llamada Dr. Jekyll and Mr. Hyde. Vamos a escuchar la canción de la que les hemos hablado acá en Memoria Digital de Occidental Estéreo con la banda Men at Work, la canción Dr. Jekyll and Mr. Hyde.

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1: Es la hora 19:40 minutos.
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3: Qué gusto saber que siguen disfrutando de la programación Memoria Digital, y nosotros disfrutamos cada noche al momento de escucharles a través del 77 60 34 32, esa interacción en la que más nos encanta y disfrutamos enormemente acá en la cabina, al igual que su comunicación vía WhatsApp por el número 42 42 81 80, que es la vía WhatsApp de Occidental Estéreo. El cantante que a continuación viene es un hombre de mucha fama, que por cierto tiene su estrella en el Paseo de la Fama de Hollywood, allá en ese connotado sector artístico en la ciudad de Los Ángeles. Ha llegado a vender más de 75 millones de discos, ha grabado 8 álbumes, entre los 10 primeros y 2 sencillos número 1 en los listados de Billboard. Además también ha sido ganador de 6 American Music Awards y 2 premios Grammy. Ha tenido presentaciones junto a grandes artistas como Lucía Aliberti, Patti LaBelle, José Carreras, Tony Cetinski, Ray Charles, Celine Dion, Plácido Domingo, Wynonna Judd, el mismo guitarrista B.B. King, The Lonely Island, Luciano Pavarotti y Sucero, entre otros varios artistas con los que él se ha presentado. Estoy hablándoles de Michael Bolton, un cantante y compositor norteamericano que tiene grandes producciones musicales desde la medianía de los años 70 hasta también mediados de los años 80. Así que de Michael Bolton vamos a incluir una preciosa canción buenísima llamada I Found Someone. Quiero encontrar a alguien, o he encontrado a alguien. Aquí está con Michael Bolton, aquí en Memoria Digital.

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Pues bien, memoriadictos y memoriadictas digitalizadas, estamos llegando a la parte final de nuestro programa en este jueves 21 de mayo de este año 2026, año de Dios. Gracias a Dios, pues la pasamos muy bien. Agradecemos al Supremo Creador por la audiencia de Occidental Estéreo y del programa Memoria Digital. Sabemos que son ustedes un regalo del Creador del Universo para el 88.7 al estar sintonizados con nosotros. Vamos a despedirnos con una canción que es original de un cantante de los años 60, Timmy Thomas. Él escribió una canción llamada Why Can't We Live Together? ¿Por qué no podemos vivir juntos? Refiriéndose a la convivencia difícil que hace el ser humano con otro ser humano. Nos cuesta vivir en armonía, vivir como personas pensantes, vivir respetándonos los unos a los otros. Nos cuesta. Y de eso habla la canción Why Can't We Live Together? Pero vamos a escuchar no la versión original de Timmy Thomas, que es también muy buena, sino que presentaremos a ustedes la versión que hiciera Mike Anthony de esta muy buena producción musical. Que tengan buena noche, que tengan buen descanso. Soy Oscar Daniel Orozco Sánchez y como siempre es un verdadero gusto acompañarles en este espacio de música del recuerdo en inglés. ¿Por qué no podemos vivir juntos? Aquí en Memoria Digital de Mike Anthony para desearles buena noche y esperar que volvamos a encontrarnos mañana viernes.

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4: Muy buena tarde, buena tarde, buena tarde, buen provecho y buen provecho. Bienvenidos al programa San Pedro de antaño, de hoy y de siempre a través de Occidental Estéreo. Oscar Daniel, José Luis de León y su servidor Justo Germán. Estamos listos hoy. Nos metemos, nos vamos a la poza del Judas o a la poza, a la pila del mono, pero de ahí alguien nos sacará si están muy llenas estas pilas. Estaremos hablando entonces de los pozos, la bendita agua que tenemos es el regalo maravilloso de Dios para nuestra higiene y nuestra hidratación. Oscar Daniel y José Luis, salgan del pozo y envíen su saludo al auditorio.
5: Muchas gracias, buenas tardes al inmenso auditorio de esta programación. Estamos aquí nuevamente para enviarles alguna de las descripciones de las costumbres y tradiciones sanpedranas.
6: Gracias a toda la audiencia que nos presta siempre el favor de su sintonía y tal como lo han indicado los caballeros conocedores de la historia de San Pedro Zacatepeques, pues aquí estaremos entonces para recibir sus mensajes. Recordarles que podrán hacerlo a través de el 77603432, que es nuestro número telefónico en cabina, y también a través de nuestro número de WhatsApp, el 42428180. Tal como se indicó el día de ayer, pues hoy estaremos haciendo una remembranza de los puntos públicos en donde se podían observar algunos pozos, pero también estamos seguros que habían casas, habían hogares en donde también las personas habían excavado la profundidad respectiva para poder encontrar el agua y luego pues solamente era de colocar el respectivo pequeño andamio, le puedo llamar yo, para luego también con la garrocha, el lazo, eran unos lazos un poquito gruesos que antes se colocaban, la piedra que era el peso en la cubeta, como lo mencionaba don Justo Germán el día de ayer, pero de todo eso estaremos hablando. Les invitamos también a que si en casa ustedes tienen alguna fotografía de que en el hogar de sus padres, de sus abuelos, había un pozo, hubo un pozo, de repente hay alguna fotografía de recuerdo, pues que nos la compartan porque nosotros lo estaremos publicando a través de nuestro Facebook Occidental Radio 88.7. Y luego también la recomendación que les pedimos cuando nos envíen mensajes, ya sea escritos o por notas de voz, no olviden darnos por favor su nombre, en dónde nos escuchan o a qué familia pertenecen y en qué sector viven. Si era un pozo el que tenían, pues también hacernos alguna acotación de la historia de ese pozo, si así les es posible. Pero, de lo contrario, nombre, lugar donde nos escuchan, la familia, qué recuerdos tienen de esto que hablaremos, es lo que suplicamos que nos envíen, ya sea a nuestra página de Facebook, Occidental Radio 88.7, o también en nuestro número de WhatsApp, 4242-8180. Así que, don Justo Germán, empezamos.
4: Bueno, pues entonces vamos a iniciar diciendo el 24 de junio, el mero día de San Juan, pues que se celebra el Día del Agua. Importante es recalcar y decir que anteriormente en la mayoría de casas, yo me atrevería a decir, un 80% de casas tenía su respectivo pozo. En el patio o en el traspatio, ahí era donde se hacía la excavación para tener el respectivo líquido que es para la higiene y para mitigar también la sed de todos. Los pozos, no era por ingenieros y técnicos. Era pura mano de obra de campesinos, de hombres que conocían perfectamente la tierra. Y algo importante, unas cosas tan maravillosas, es que antes de comenzar a picar, arrancar, sacar la tierra, regaban sal en los distintos lugares para ver dónde se consumía de inmediato la sal, donde la tierra absorbía la sal, es porque ahí había humedad, había agua.
6: La posibilidad de que hubiera agua.
4: Entonces, de esa cuenta, en el patio, en el traspatio, en ese porcentaje de casas, se fabricaban los pozos, labriegos, campesinos, pero había unos que se especializaban también en la fabricación o en al abrir los respectivos pozos y no de un gran círculo, yo diría que lo más que tenía cada un metro y medio, lo más que se tenía, y luego excavar. Cuando se encontraba ya que comenzaba a brotar el agua, se seguía para profundizar por lo menos unos 2 metros para que tuviera ahí el pozo, se convirtiera en el depósito de agua.
6: Quisiera hacerle yo ahora un planteamiento, José Luis, después de lo que hemos escuchado que ha narrado don Justo Germán, que él dice, lógicamente lo sabemos todos muy bien, ¿verdad? A través de la historia no habían personajes especializados en ese entonces, ¿verdad? En ingeniería hidráulica o recursos hídricos, pero sí entiendo, José Luis, si recuerda algo, que habían personas que sí se especializaban en excavar pozos, ¿verdad? Porque considero que no en todas las familias las personas podían hacerlo. ¿De eso nos puede hablar algo?
5: Primero, ¿de dónde viene la expresión pozo? Cenote del Itzá, Ja, o sea, que significa los ojos del espíritu del agua. Justo Germán habla de la ingeniería hidráulica. Regresemos entonces unos cuantos miles de años con los ingenieros olmecas mayas. Ellos no veían el perfil geográfico como hoy lo ve la ingeniería moderna. Ellos veían y exploraban la bulometría del entorno donde iban a construir. Y entonces veían el perfil magnético de la Tierra. Porque estamos hablando del espíritu del agua, energía, frecuencia. Los ingenieros empíricos, los nuestros, los artesanos, tenían ciertas técnicas que fueron heredadas por generaciones de generaciones. Cuando Justo Germán habla de la sal, también podemos agregar el otro elemento, el azúcar, o sea, la azúcar negra, porque están utilizando esas técnicas los actuales ingenieros para detectar dónde hay venas de agua. Y ya cuando, por ejemplo, el artesano sanpedrano, en este caso, Don Capo, Godínez era uno de ellos, que estudiaba la bulometría del entorno y al dueño del terreno le decía, parece que aquí siento el magnetismo.
6: Don Capo era el que
5: Don Capo Godínez, y parece que un yerno de él es el experto en estar perforando los pozos.
6: Bueno, pues sí tiene que ver entonces el hecho de que tenían algún conocimiento, tenían alguna experiencia las personas que se dedicaban a excavar los pozos. Ya don Justo Germán lo ha mencionado. Tenían cierta medida también, ¿verdad? Para tener el diámetro de lo que es el redondel alrededor, valga la repetición de términos, en donde se iba a hacer el orificio. Luego, a ver, cuando ya encontraban el agua, digamos cualquier profundidad, 8 metros, 5 metros, porque hay lugares en los que creo yo que ya a los 5 metros, 10 metros podían encontrar el agua, pero llegaban a los 15 metros, empezaba a brotar el agua. ¿Qué hacían las personas? Si usted, cualquiera de ustedes dos recuerda, a lo mejor don Justo y luego José Luis. Empezaba a brotar el agua, ¿verdad? A borborear, como se dice comúnmente. ¿Excavaban todavía más en cuanto el agua empezaba a borborear? Claro. ¿O lo dejaban ahí?
4: No, lo seguían haciendo porque apenas estaba consiguiendo una, dos venas, pero no era lo suficiente para tener el agua necesaria en el fondo del pozo. De esa cuenta entonces se seguía. Y ahí el grito desde allá de lo profundo para decir, ya encontré agua, ya está cayendo el agua.
6: O ya está naciendo en todo caso.
4: Entonces,
6: ¿verdad?
4: Seguir diciendo que había que seguir excavando todavía, porque más al fondo podía haber mayor cantidad de agua, que era lo que se necesitaba. Y como ya dijimos ayer, lo estamos diciendo hoy, por lo menos con unos 2 metros de profundidad donde estaban las venas de agua, para que ahí se fuera recopilando. Y de inmediato, cuando ya comenzaba a brotar el agua y llenar el vacío, a sacar el lodo, porque el agua estaba sucia, había que mantener bien, bien limpio todo para sacar ya el agua pura.
6: Yo entiendo, José Luis, que probablemente tenían un ayudante, el excavador, o no sé si recuerda usted algo de que podían estar dos personas en el mismo hoyo, podemos decir, ¿verdad? En la excavación del pozo. El agua, yo entiendo que al momento de empezar a brotar se seguía excavando. Lógicamente iba a estar lodosa el agua porque había manipulación con las palas, con las piochas, con un azadón probablemente, con las picas. Pero ya cuando eso se normalizaba, el agua por sí sola empezaba a clarearse. ¿Por qué razón es que no rebalsaba el nivel del agua, José Luis? Yo más o menos tengo una idea, pero usted cuéntenos.
5: Antes hablemos del símbolo que aparece en los edificios mayas, del bordón del mando y del morral o la bolsa de la sabiduría. Hoy está comprobado que esa bolsa que está en relieve en varios edificios mayas era una computadora. Y el bordón del mando, que incluso lo usan los alcaldes, las alcaldías indígenas, como simbolismo. Pero los mayas galácticos utilizaban eso que se llama bordón o la vara del mando, que no era más que un taladro.
6: Con eso empezaban a excavar.
5: Pero era un taladro cuántico, ¿no? Tenía la propiedad de perforar y detectar si ahí habían metales. Y se encontraban con
6: el agua,
5: porque es un mineral. Entonces, el técnico artesano sanpedrano seguía por conforme iba perforando, iba viendo si había humedad. Y así sucesivamente.
6: Si la tierra estaba más húmeda.
5: Exactamente.
6: ¿Verdad?
5: Y entonces su intuición le indicaba de que sí, y continuaban, pero antes de profundizar la perforación, iban abriendo agujeros a los lados donde se iban a colocar.
6: Claro, como peldaños,
5: exactamente.
6: ¿Verdad?
5: Exactamente. Y así sucesivamente hasta llegar, yo me recuerdo que no habían pozos tan hondos. Si mucho eran unos 3 metros porque el manto freático,
6: claro,
5: estaba.
6: Los recursos hídricos estaban bastante altos.
5: Hoy por ejemplo, ahí donde yo vivo, cuando nosotros compramos con la señora, nos encontramos con un pozo que creo que tenía como 35 metros. Tuvimos que cerrarlo.
6: O sea, ya estaba hecho el pozo.
5: Ya estaba hecho, pero y tenía todavía, estaba brotando todavía humedad. Seguramente la vena se tapó.
6: Muy bien, bueno, pues cosas interesantes. Recuerden, antes de que don Justo participe, si ustedes tienen algún otro dato acerca, o tenían algún familiar que se encargaba de hacer las excavaciones de pozo, cuéntenos, envíenos sus mensajes a través del WhatsApp de la emisora, el 42 42 81 80, o también a través de nuestra página de Facebook, Occidental Radio 88.7. ¿Qué nos habla, don Justo?
4: Que estamos ya en contacto con nuestros patrocinadores, porque si no, se nos jala de la garrocha a la garrucha y ahí ya resultaremos afectados. Así que, Eric, vamos con el primer corte de nuestros patrocinadores.
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4: Bueno, pues brevemente vamos a hacer todavía alguna descripción acerca de los pozos. Regularmente dijimos que se buscaba el lugar donde se creía que estaba el agua. Se hacía la excavación, luego el brocal y los horcones o parales y un travesaño arriba para colocar la garrucha. Pero algo interesante, en las afueras del brocal, del pozo, siempre una piedra laja para ahí tener el lugar donde se iba a lavar, porque el pozo era para sacar el agua, luego lavarla, ahí está, el lavadero, digamos, uh-huh. Solo que estaba sobre otras piedras redondas, otros tetuntes, si se quiere decir, y entonces ahí la piedra laja, luego un lugarcito para colocar el jabón y después llevar los recipientes para poner la ropa ya lavada y buscar dónde tenderla para que se secara. De esa cuenta era como los pozos funcionaban y funcionaban muy bien. Por eso decimos, en la mayor parte de casas, el 80% de casas, yo diría, tenía su propio pozo, porque no había todavía servicio
6: de tubería.
4: No habían los servicios estos que posteriormente ya se tienen.
6: Yo voy a hacer una acotación aprovechando la tos de don Justo Germán. Bueno, ya excavamos, dijo la mosca, ¿verdad? Ya está hecho el hoyo. 10, 8, 5, 12 metros, ya está hecho el orificio. Ya el nivel del agua llegó a determinada altura y de ahí ya no sale. Lógicamente eso es por la fuerza de gravedad. Ya no puede salir el agua porque las venas hasta ahí están en ese nivel, ya no pueden rebalsar más. Esa es otra cosa que, aparte de lo que habla José Luis de los mayas, pues eso es grandeza de Dios, ¿verdad? ¿Quién dio el conocimiento a los mayas, a los fenicios, a todas las culturas? Simple y sencillamente Dios. Entonces, después de haber hecho el orificio, ¿qué correspondía, estimados caballeros de la historia de San Pedro Zacatepeques? Don Justo Germán, empecemos con algo. Las paredes, ¿cómo las hacían? ¿Cómo las afirmaban? ¿Se quedaba hecho tierra y solo el hoyo ahí? A ver cómo hacía, o ¿qué empezaban a hacer?
4: No, regularmente eran de adobe. Y si ya más adelante ya podía hacerse de ladrillo.
6: Hablamos de adobe o ladrillo en la circunferencia, ¿verdad?
4: Sí, el brocal.
6: El brocal.
8: La boca.
6: Ajá, sí, exactamente.
4: El brocal, luego una tapadera. Se colocaba, sí, ¿cierto? Una tapa para que al no estar sacando el agua había que tapar para que no se fuera la basura. Pero es interesante saber cómo las amas de casa, cómo la familia tenía los recipientes para tener el agua disponible y aprovechar así lavar la ropa, los trastos. Cuando se terminaba el desayuno, el almuerzo, se metían en un recipiente para sacarlos a lavar ahí, en las afueras del brocal, o sea, donde estaba la piedra laja, que era el lavadero.
6: Bueno, ya hablamos del brocal. 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Y por último también en este segmento quiero mencionar a José Leonardo de Paz y a su hermana, la profesora Lilian Margot de Paz de López. En el transcurso del programa seguiremos mencionando a las otras personas que con esta visión de sanpedranismo contribuyen con el programa San Pedro de antaño. Se terminó el brocal, José Luis, pero yo recuerdo que había una estructura para dos parales, no sé si así se llaman, usted nos dirá, y luego una viga, un travesaño, ¿verdad? ¿Eso seguía después del brocal?
5: Previo a todo ello, tendría que esperarse que el agua brotara cristalinamente. Claro,
6: que el lodo se asentara, ¿verdad? Podemos decir
5: tal vez así. No eso, sino asear bien las venas, es decir, despejarlas bien, esos ojos del itzá, del espíritu del agua. Ya cuando los ojos de ese espíritu de itzá está abortando, entonces lo que se ve en el agua tibia.
6: Ajá. Considero, José Luis, que aparte de espíritu del itzá, esa es bendición de Dios.
5: Claro,
6: ese es el regalo de Dios.
5: Es un fractuales, o sea,
6: ajá, exactamente,
5: se habla, fractal, ajá, de ese espíritu universal de él,
6: del creador de todas las cosas. Hacíamos el brocal, limpiamos las paredes, se limpiaban las venas, y luego entonces qué procedía para los parales, para la viga.
5: Lo que yo he observado aún, porque este yerno de Don Capo, ajá, y su esposa, la hija de Don Capo, están perforando varios pozos en las Rosas.
6: Actualmente. ¿Así de estos pozos artesanales?
5: Exactamente.
6: Ajá, muy bien.
5: Y él es experto en eso.
6: Muy bien.
5: Y entonces he visto allá lejos, me asomé nada más, ajá, y me sorprendí porque dije, puchica, ya va hasta abajo y no encuentran agua.
6: Ajá.
5: Pero cuando ya se encontró la humedad y ya está brotando y el lodo, entonces esperaba lo que usted dice, que asiente, uh-huh, a donde corresponde, después asear
6: los alrededores, los extremos.
5: Exacto, y se va para arriba,
6: entonces, las paredes,
5: aseando, uh-huh, porque cuando va a bajar la cubeta o el cántaro, siempre va.
6: Claro. ¿Había que contratar a un albañil o las mismas personas podían hacer el trabajo de colocar los dos parales y la viga?
5: Ellos eran integrales en eso.
6: Ajá. Lo hacían.
5: Exactamente.
6: Eran sabedores de todo.
5: El caso de Oscar Daniel, no solo para el arte del habla, sino que también para las...
6: Para los controles. Técnicas. Para los controles.
5: Lo que acaba usted de decir, ya le grabé los dos mensajes, papi.
4: Y luego entonces, ahí está el gesto de gratitud de los seres humanos, reconociendo lo que dice el sagrado libro, los Salmos, de Jehová, es la tierra, su plenitud, el mundo y los que en él habitan. Todo lo que nos rodea, lo que tenemos, es la bondad, la gracia y el amor de Dios para con los seres humanos. De esa cuenta, el sol nos calienta, la lluvia viene a su tiempo y el agua por mucho tiempo sirvió. Después, gracias a Dios, ya las técnicas, las compañías, para que viniera el agua por gravedad. Pero lo interesante es...
6: O por pozos mecánicos ahora, ¿verdad?
4: Sí, que, pero se, lo se interesante chupa, es que chupa el agua las la tierra. Familias, cuando ya tenían el agua, se esmeraban por ir a buscar las respectivas flores. Una variedad de flores para adornar el pozo. Y ahí está entonces, donde el 24 de junio, adornar los pozos, las pilas, quemar el incienso, encender las velas y decir, estamos mostrando nuestro agradecimiento a Dios por el agua que tenemos, y la mejor manera de hacerlo es con este adorno respectivo. Por otro lado, también se podía hacer el adorno con papel de China o papel...
6: Craft, ¿no?
4: Craft de plástico, porque...
6: Celofán.
4: Exactamente.
6: Celofán.
4: Sí. De esa cuenta era el adorno y la gente disfrutaba quemando cohetillos para decir que todos estaban felices por tener el agua en su casa.
6: Yo quiero nuevamente retomar el tema para que nos quede bien claro, especialmente por los que probablemente no conocemos tanto la historia. Va, ya se excavó, ya se limpió, ya se hizo el brocal, ya se pusieron los parales, ya se puso la viga, ya se puso la garrocha, ya se buscó la cubeta, ya se amarra la cubeta a el lazo, porque luego venía también el proceso del lazo. No sé si ustedes recuerdan si había un lazo específico. Porque yo recuerdo, por ejemplo, en la casa de tía Bonifacia, allá en Calzada Independencia, en la casa de mi tía Gumercinda, ahí en Tonalá, habían pozos. Pero los lazos, recuerdo que eran lazos un poquito gruesos, y eran de maguey, elaborados de maguey, ¿verdad? Tenían que ser lazos resistentes. ¿Alguna especificación?
4: O lazo plástico.
6: Pero el lazo plástico fue mucho después, Porque primero fue el lazo de maguey, José Luis.
5: El maguey, o sea, el mecate, ¿va?
6: Ajá.
5: Hacían la pita, los mayas, lo trenzaban, y tres puntas, como los chilíos que elaboramos los buches, las trenzas. No se usaba la cubeta que se usaba ya últimamente, la de aluminio, y su herraje para que...
6: Para que tuviera el peso, decían. La inclinación.
5: Exactamente, no. Los auténticos, los del prototipo maya, eran recipientes de barro, o sea, los cántaros.
4: Las tinajas.
5: Los tinajas, o el tinajón que siempre mantuvo mamá Niceta en el rincón de la cocina.
6: Pero no eran muy grandes, tenían que tener un tamaño aceptable,
5: sí,
6: ¿verdad?
5: El que se iba a
6: porque
5: usar.
6: Porque no iban para... a meter un apaste.
5: No. los cántaros que usan las muchachas ahora.
6: De plástico.
5: No.
6: Pero me refiero que esa misma forma casi la que tenían los de barro.
5: Con las dos orejas. Entonces, ya cuando tenían preparada la cuerda trenzada, entonces la amarraban a las orejas del cántaro.
6: Ajá.
5: Y había un nudo así arriba.
6: Ajá.
5: ¿Verdad? Y quedaba el...
6: Claro.
5: Entonces eso, con arte, sin golpear el cántaro.
6: Sí, porque de barro se quebraba, podía quebrar.
5: ¿Verdad? Entonces llegaba allá y por el peso del barro...
6: Claro. ¿Se inclinaba?
5: No se inclinaba.
6: ¿Se sumergía?
5: Claro,
6: por el peso.
5: Por el peso y por el equilibrio de las dos...
6: De las dos orejas.
5: Exactamente. Entonces, tenía cuidado, la mujer era la encargada de sacar el agua, antes de la venida de ellos, de los españoles.
6: Ajá.
5: Y por eso el artesano y la artesana de la familia desarrollaba los
6: Claro, pisos. Por supuesto. Por eso dije yo el día que, creo que fue ayer, ¿verdad? Ni que tu gimnasio, ni que ocho cuartos, ¿no? Reforzaban esos músculos, don Gusto Germán. ¿Algo
4: así,
6: más?
4: Así es, efectivamente. Y entonces... El cántaro, luego una tinaja grande ahí en la cocina,
6: sí,
4: para tener el agua suficiente.
6: Y perdone que le interrumpa, don Justo Germán, pero mire, pues, nos hablaron de que se empieza a sacar el agua. Algunos, es cierto, colocaban una piedra laja, ahí mismo lavaban algunos utensilios, pero yo recuerdo que también al sacar las cubetas de ya llenas de agua en el pozo, tenían que trasladar la cubeta y ir a llenar la pila. Me recuerdo que así era, ¿verdad? Porque si no era demasiado trabajo, no se podía llevar la ropa, no se podían llevar todos los trastos. Entonces el trabajo también implicaba llenar las pilas.
4: Y una cosa interesante, como siempre hay que aprovechar, y los muchachos tienen que aprovechar cómo granjear el corazón, la voluntad de papá, de mamá, y entonces por las tardes llegar a la casa y cuando no habían pozos, fuera de la ciudad habían algunos lugares donde sí estaba el agua brotando. Ahí venían con la cubeta de agua. Algunos otros ya como empleados, trabajadores, un...
6: ¿Mecapal?
4: Digamos un yugo.
6: ¿Un tipo mecapal?
5: A ver,
6: era una cinta, para usted dice, para cargar las cubetas de agua.
4: Pero tenía una madera.
6: Ajá,
4: y luego, entonces, en los dos lados,
6: tipo
4: las
6: yunta.
4: Cubetas de agua, por eso, para traer las cubetas y echarlas, los futuros yernos aprovechando para decir, este muchacho sí es buena onda.
6: Bueno,
4: y luego, la otra cosa es que las muchachas, las patojas, también interesantes, no iban antes de las 5 de la tarde, no iban a traer el agua donde habían nacimientos, sino esperaban que llegara su enamorado, su
6: la
4: caballero,
6: penumbra,
4: para ir y traer el agua para tenerla en la casa.
6: José.
5: Es de la esencia de don Leonzo Sánchez que extrajo esa costumbre y escribió la tinaja.
6: Exactamente. Muy bien. Estimados amigos que nos escuchan, a quienes nos ven a través de nuestra página de Facebook, todo lo que narramos, todo lo que platicamos, decimos nuevamente, no es la ley total que así era, damos aportes y ustedes también pueden enriquecer, contribuir y hacernos recordar con sus mensajes, ya sea porque nos llamen a través del 77-60-34-32 o nos escriban a través del WhatsApp 42-42-81-80. No olviden incluir su nombre, dónde viven, qué recuerdos tienen, en este caso estamos hablando de los pozos y así también poder contribuir con el programa. 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El maestro constructor Axel Vázquez y sus hijos también son parte del programa San Pedro de Antaño. Muchas gracias, don Axel, y sus hijos. Él tiene un hijo ingeniero, tiene una hija también profesional que se encargan de la constructora. Los internacionales conejos, doña Petrona Juárez de Orozco, muchas gracias también, porque siempre es una mujer sanpedrana que exalta lo nuestro, al igual que el licenciado Rodolfo Orozco, a través de Confecop, son parte de quienes hacen la historia. ¿Qué les parece si ahora leo algunos mensajitos antes de irnos, claro, al corte comercial? O si ustedes tienen
4: no
6: alguna
4: solamente
6: acotación,
4: antes, así, háganla. Así brevemente. El agua se aprovechaba, porque aparte de para lavar la ropa, para la higiene. Entonces, para mitigar la sed, regularmente después donde estaba el lavadero se hacían unos caminitos de agua, unas pequeñas canaletitas,
6: zanjitas,
4: para llevar y que se fuera regando el agua en todo el terreno para tener la humedad y que las flores, las verduras y todo lo que se cultiva
6: se aprovechaba.
4: Podía tener así la humedad necesaria. De esta cuenta, aprovechamiento total, no como ahora. ¿Cuántas veces, como ahí está el chorro, a regar, a dejar regar, y después a pelear porque no llega el agua?
6: Acotación respecto a esto, José, antes de que yo lea algunos mensajes.
5: De las ramificaciones de ese canal,
6: ajá,
5: como quien decir, el desagüe, ¿no?

0: Cerres, para decir, las abejitas aprovechaban para venir y absorber lo que es la cal, el sobrante, y hacer de esa manera su colmena en la parte alta. Así que también
1: Exactamente,
0: las
1: entorno
0: abejas,
1: ecológico,
0: las
1: sí,
0: avispas, ¿verdad?
1: exactamente,
0: Sí.
1: la abejita negra.
2: Ajá.
1: Hay mucho que hablar, pero
2: Claro.
1: parece que usted va con los.
2: Sí, por los mensajes, porque para darle paso a nuestros oyentes. A través del WhatsApp 4242-8180, jovencitos aún, conductores de San Pedro de antaño, de hoy y de siempre. Saludándoles a la vez, deseándoles un pozo lleno de bienestar, salud y éxito. San Pedro de antaño, de hoy y de siempre. Cada año con la voz dorada chicana. Sus hijos, el staff e invitados acuden al pozo del tiempo y extrayendo un cubo de memorias, reseñas y vivencias de aguas pasadas permiten que un auditorio se bañe en aguas de
1: Uy, qué
2: remembranza
1: bárbaro.
2: y del recuerdo, con lo cual el sentimental pozo del auditorio encuentra suspiros, anhelos y el agua en sus ojos suele brotar.
1: Hola, pues es.
2: Sentémonos pues en este brocal radial y dejemos que estos maestros de la voz alcen la garrocha y nos empapen en reminiscencia. Saludos, alegremente se les escucha desde el Cantón Los Ángeles en el barrio California. Gracias, Estuardo
1: Hola, qué bárbaro.
2: Morataya. Es la capacidad que tiene cada quien, ¿verdad? De escribir, de
1: Usted
2: concatenar
1: escribe a
2: palabras,
1: pluma.
2: frases y de relacionar, porque estamos hablando del pozo. Él tiene la facilidad, los que ustedes que son los poetas, escritores, tienen la facilidad de jugar con las palabras. Voy a agradecer ahora otros mensajes que han ingresado ahora a nuestra página de Facebook, Occidental Radio 88.7. Mélida Vázquez dice, excelente programa, bendiciones para ustedes. Gracias, Mélida. Brendy Fuentes, así es, que toda la alabanza, que todo el honor sea para el creador del universo, refiriéndose a la misma presencia de Dios. Gracias, Brendy es, sí, Brendy Fuentes. Rosita Orozco dice, saludos, don Justo Germán, excelente programa y felicidades. Ovil Misael Vázquez, o Misael Ovil Vázquez, saludos, maestro Justo Germán Orozco, dice, Misael Ovil, allá en la capital, seguramente ha de estar allá por la avenida Petapa, donde tiene su industria litográfica. Qué gusto saludarle, Ovil, él siempre escucha los programas, don Justo Germán.
0: Ellos nacieron en Tonalá y ahí tenían su respectivo
2: Sí.
0: pozo para alimentarse del agua. Después, cuando ya se pasaron a San Juan de Dios, ahí también tenían su respectivo pozo
2: Cierto.
0: para no quedarse sin agua de la tubería que venía por gravedad.
2: De repente, Ovil, si nos puede hacer una remembranza de los pozos, pues enhorabuena, o aún más, si el tiempo se lo permite y no hay mucha exigencia de trabajo, pues darnos una llamadita vía WhatsApp al 4242-8180 y nos puede también contribuir con una remembranza de esto de los pozos. Charito Miranda dice, saludos, don Justo Germán, profesor José Luis y el hijo de don Justo. Gracias, Charito. Darwin Vázquez dice, buena tarde, don Justo Germán. Lo felicito por el programa de San Pedro de antaño. Saludos, Oscar Daniel. Y por favor, saludos para mi estimada mamá, doña Fidelina. Lo escuchamos en Calzada Independencia. Y luego quiere la melodía de San Lorenzo. Gracias, Darwin. Y un saludo muy especial, con mucho aprecio y respeto, para su estimada madre, doña Fidelina. La papelería Montesión dice, bendiciones, mis hermanos checanos. Los escucho diariamente desde Río Bravo, Tamaulipas, México. Recuerdo ver con nostalgia las calles empedradas donde corría en mi infancia y a través de esas pláticas un fuerte abrazo a los choros, recordando al gran Piporro. Bendiciones a todos los de cabina. Gracias, mi estimadísimo. No me dio su nombre, ¿verdad? No dijo su nombre, solamente dice que vive allá en Río Bravo, Tamaulipas, México. Muy bien, pues tenemos que irnos al corte comercial. Muchas gracias, licenciado Rodolfo Orozco, también por apoyar la cultura de San Pedro. José.
1: Solo para, no sé con qué palabras, porque, que perdone, Estuardo, eso que escribió es una profundidad de
2: Sí.
1: su don ingénito que él tiene de inspiración y de emoción. Gracias, Estuardo.
2: Vamos a corte.
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0: De eso iba a
1: hablar. Exactamente. Pila, exacto,
2: y esa pila abastecía bastante. La calle principal de para entrar a Tonalá, la calle Real de Tonalá, ajá, pero ahí un callejoncito demasiado resbaloso porque era bastante húmedo, y ahí era donde estaba esa pila que abastecía especialmente a quienes se movilizaban con su ganado o con sus semovientes para ir al trabajo.
1: Antes de que hable de la pila esa, José, yo entiendo que San Juan del Pozo, el nombre proviene porque había un pozo.
0: Exactamente, ¿verdad? Porque incluso por obra de la divinidad, actualmente brotó otra vena de agua. Uh-huh. Y lo triste es que ya lo quieren comercializar, ¿no?
1: Bueno, mire, una pequeña acotación. Si es propiedad privada, pues ni modo, ¿verdad? Pero pienso que tiene que ser con conciencia, ¿verdad? Porque es el vital líquido. O sea, tampoco tenemos derecho de lo que Dios nos ha dado, de lo que Dios nos da, comercializarlo. Pero bueno, ese es otro tema del, exacto, que probablemente hablamos. Ah,
2: solamente quería decir también que ahí abajo, al tope de la calle que baja de la Cruz Blanca, ahí está Baños San Miguel.
1: San Miguel, correcto. ¿Verdad?
2: Y ahí un car wash total, que, ajá, suficiente agua donde
1: del Horacio, recorrado Don Miguel.
2: Sí, ¿verdad? Y luego donde Don Horacio Bravo, también. Ahí también había brote de agua y agua en abundancia.
1: No digamos las pilas de aquí de San Juan del Pozo, ¿verdad? Donde estaba el lavadero también, había lavadero. Allá en la entrada donde está el Cristo Negro también recordamos que estaba, esa era una bendición, ¿verdad? Porque ahí habían varias pilas alrededor del tanque, que también
2: era. Y ahí estaba aquella pila redonda, la fuente de, ¿cómo le llaman? Pero ahí,
1: donde había, ¿sí? Había bendición de Dios. Exacto. En ese aspecto. Muy bien, vamos a irnos a nuestro corte comercial. Regresaremos. Ah, tenía alguna otra acotación de la pila de aquí abajo, de la que yo mencioné, me parece, aquí en la calle de Tonalá, que sí, va hacia Champoyap.
0: Bueno, pero como eso ya se describió, lo que quería agregar es de que el asentamiento de los españoles, de la soldadesca española, de los 65 españoles que venía encabezando Juan de León y Cardona, ¿por qué se establecieron en el Mosquito? Dice la crónica, pernoctaron en el lugar denominado el Mosquito por la abundancia de insectos, le pusieron, uh-huh, mosquito, y porque ahí llevaron las bestias, porque había gran extensión de grama y las fuentes de agua. Uh-huh. ¿Cuáles son las fuentes de agua? ¿Dónde está el car wash de Don Miguel?
1: Uh-huh. ¿Y qué por la calzada Siriaco Soto, ¿verdad?
0: Exacto, uh-huh, qué bendición de Dios que hace 3-4 años brotaron más ojos de agua en la casa de Marvin Cataluzzi.
1: Muy bien, pues es parte, ¿verdad?, de lo que Dios provee y de lo que lamentablemente también se está terminando por la mala utilización de nuestros recursos. Vamos a hacer nuestro corte comercial, regresaremos para continuar hablando en los minutos que nos quedan, porque ¿saben qué? Son solo 14 minutos los que nos están quedando para las 15 horas 3 de la tarde. Eric, estamos contigo en el corte comercial.
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1: Estamos con la presentación del programa San Pedro de antaño, de hoy y de siempre. Hoy nos hemos concretado a hablar de los pozos, pero tenemos que hablar de la poza El Judas y la pila del mono, que también tenían suficiente agua, pero la poza del Judas no era muy frecuentada porque se temía que ahí aparecía el maligno, aparecía el diablo y se los podía cargar ahí en la poza del Judas, aguas sucias. Pero la pila del mono sí sirvió de mucho a los habitantes de la parroquia.
2: ¿Qué habla de la pila del mono, José?
3: Ahí está el cuento de José Luis de León, Lolita y la sirena.
4: A ver, algo.
3: Aquí ya se leyó en el 2010, pero ahí indica de la pilona de la parroquia llamada La Pila de los Monos. Habla de Lolita y Panchita, que vivían a una cuadra de La Pila de los Monos, y que Lolita era la encargada, por ser la hembra menor, la encargada de ir a las 4 de la mañana para poder lograr lavadero libre. Y en una de esas visitas a La Pila de los Monos, ella se equivocó de hora, porque se guiaban a través del cielo. Pero cuando Lolita venía bajando rumbo a la pila, dice el cuento, vio allá a lo lejos una mujer que se lavaba el cabello, pero el cabello era largo. Al llegar Lolita al lavadero donde acostumbraba a lavar, la mujer no daba la cara, el pelo extendido y ella inclinada, haciendo los movimientos de lavar. Pero en eso se acordó, dice el cuento, de lo que narró el tío Froilán. El tío Froilán viajaba siempre en altas horas de la noche hacia Nuevo Progreso. Y también una vez, cuando él pasó por ahí rumbo para tomar el camino real para la costa, vio a esa mujer también bañándose ahí, pero a su lado tenía un recipiente que brillaba, un peine que brillaba y un jabón también que brillaba. El tío Froilán, narra el cuento, se atrevió a preguntarle a la mujer: ¿eres tú de este mundo o no eres de este mundo? Y la mujer no le contestó. Primera parte.
1: La sirena.
3: La sirena.
1: Muy bien, estamos en esto porque ya vamos terminando el programa San Pedro de Antaño, de hoy y de siempre. Mañana comenzaremos a hablar acerca del convite, los convites, cuándo se daban, dónde recorrían, dónde hacía su presentación, porque vaya si no afloraban también los convites de niños, los convites de adultos, con los disfraces que se podían adquirir, alquilar en las casas donde tenían esta vestimenta para la alegría de los convites.
3: Esta tradición tiene un sentir religioso y folgórico, pero también tiene una proyección artesanal, porque 2 meses antes de las festividades de Concepción y Guadalupe, los artesanos y artesanas sanpedranas se encaminaban a los terrenos de alrededor en busca de pequeñas trozas del arbusto llamado mich.
4: O miche, como le llamaban
3: algunos. Esta madera es blanda, pero también al quemarla solo produce humo. Pero es suave para labrar, para manejar las técnicas y labrar las figuras que necesita el rostro de la máscara. Los artesanos sanpedranos y artesanas sanpedranas, con la fabricación de máscaras, también tenían un ingreso y participaban directamente a través de su imaginación artística en el trazo de las figuras de la máscara.
4: Pues datos interesantes también, ¿no?
1: La casa de las mascaritas.
4: Sí. Aparte de fabricar, distribuirlas, ¿verdad?
3: Yo tuve la oportunidad de estar cerca de varios artesanos que fabricaban máscaras. Y veía la técnica, luego que ya estaba tallado el rostro.
4: ¿En madera?
3: En el mich.
4: Ajá,
3: en la madera del mich. Empezaban a ponerle sus partes, las cejas, ajá, los bigotes.
4: Usaban periódico, me recuerdo también para
3: eso,
4: para
3: fue eso, la, ¿verdad?, otra etapa.
4: Ah, muy
3: el,
4: bien.
3: El periódico cocido y molido.
4: Ajá.
3: No, yo estoy hablando de las
4: de
3: máscaras.
4: Los inicios.
3: Exactamente, uh-huh, las auténticas. Y entonces, ya cuando estaba la máscara ya formada, empezaban a hacerle sus diseños de sus facciones, por ejemplo, arrugas.
1: Diseños de miedo.
3: Exactamente, en la frente esas arrugas de miedo, etcétera.
4: Un rostro enojado, ¿verdad?
3: Supuestamente un rostro que causara horror. Miedo.
1: sus cachos.
3: Y ya, ya cuando estaba colocada las cejas, bigotes, nariz, ojos, oídos, venía entonces el siguiente paso, colocarle los cuernos.
4: Los cuernos.
3: Podían ser cuernos de chivo o cuernos de res maduro, ya sea de vaca o de toro. Por último, se le colocaban las cuerdas. Y ya listas, las máscaras se ponían al patio a secar. Y ya secas se venía el pintado.
4: Claro, el rojo y el negro que normalmente predominaban al pintar las máscaras. Bueno, pues interesante aperitivo que dejamos el día de hoy, porque mañana nos tocará entonces hablar, ya iniciar con esto del compite. Sí, José.
3: Ya seca las máscaras, se ofrecían para alquiler o para venta, para la celebración de las festividades de Concepción y Guadalupe.
4: Pues, interesante historia. Luego yo recuerdo que tal vez quienes no podían conseguir los cuernos de reses, usaban los conos de hilo, de lana, que usaban las tejedoras o los tejedores, ¿verdad? En las famosas máquinas. Entonces se les encontró a esos conos un uso, quienes no se las podían para poner los cuernos reales de res, ¿verdad?
3: Y yo creo que el amigo de la marimba Margarita.
4: Ajá, sí, tengo un mensaje de aquí de él.
3: ¿Cómo es el nombre de él?
4: ¿José Leonardo?
3: José Leonardo. No cabe duda que utilizó en alguno de los domingos o de los miércoles o de los sábados del convite, porque eran tres días. El miércoles era la procesión del trono. José Leonardo pudo haber usado la máscara del tío Mundo. El tío Mundo de Paz fabricó su máscara con una creatividad de artista. Nosotros lo tratábamos de pa, o sea, de paz.
4: De paz, de pa. Muy bien, dice José Leonardo, qué gran programa, estimados amigos de Occidental Estéreo, preciosa estampa. Se ven ustedes formidables. Hablar de San Pedro de antaño y los pozos de San Pedro es recordar la casa de mi abuela Virgilia, donde había un pozo, donde nos gustaba hacer travesuras. Un gran abrazo desde Los Ángeles, California, y gracias por seguir aportando a nuestra cultura. Habla de la abuelita Virgilia, allí tenían pozo, y aparte de... Es que miren ustedes, los pozos también, incluso me parece, recuerdo que servían para cuando uno jugaba escondidijo, ¿verdad? El pozo era un lugar como para ir uno a ponerse atrás, y mientras el otro estaba buscando, uno iba dando vueltas para que no lo encontrara el que le tocaba el turno de encontrar a los demás que se escondían. Gracias, Leonardo de Paz. Gracias por recordarnos también a su abuelita, doña Virgilia. Muy bien, señoras y señores, don Justo Germán, José Luis, muchas gracias por los aportes del día de hoy. La historia de San Pedro Zacatepeques sigue manteniéndose viva a través del programa de la Chicanidad, San Pedro de antaño, de hoy y de siempre. Gracias a quienes siguen teniendo también esa proyección y ese espíritu, don Justo Germán, de patrocinar el programa a través de Occidental Estéreo.
1: Repetición a las 8 de la noche, siempre a través de Occidental Estéreo, el mensaje de nuestros patrocinadores, porque a ellos se debe San Pedro de antaño, de hoy y de siempre. José Luis, Justo Germán y Oscar Daniel, Oscar Daniel, Justo Germán y José Luis, les decimos, mañana nos oiremos. Y como decía Pepe Mancía, ahí nos verdes,
4: si no nos muerdes.
1: No nos muerdes.
4: Que tengan feliz tarde, con permiso.
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Hola, hola, muy buenos días. ¿Cómo están, amigos y amigas que ya están en sintonía del máximo poder de la radio? Muy, pero muy buenos días para todos los que ya están conectados a través del máximo poder de la radio. ¿Qué tal? ¿Cómo ha estado esta semana? Espero de que muy bien. Espero de que a pesar de los altibajos de la vida, pues hayan tenido una excelente semana y que el día de hoy o mañana, pues ya la estén terminando de la mejor manera. Gracias a Dios, estamos en la mañana del viernes 22 de mayo del año 2026. Puntualizamos las 5 de la mañana con 55 minutos y luego de varios viernes en los cuales no les hemos podido acompañar de el amanecer ranchero, hoy nuevamente compartimos con ustedes las canciones rancheras. Es por ello que el viernes lo transformamos a amanecer ranchero.

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Hora Capicúa, 6 de la mañana, 6 minutos, 6 con 6. En este 22 de mayo del año 2026. Es el amanecer ranchero el que estamos presentando en esta hora de la mañana a través del máximo poder de la radio. ¿Quiere usted solicitar algún tema musical ranchero? Con mucho gusto lo puede hacer. Llámenos, está disponible el 7760-3432. O si lo prefiere, puede escribirnos a través de el WhatsApp 4242-8180. Solicite su tema musical en esta mañana del viernesito y disfrute de este espacio radial. ¡Arriba el ánimo en esta mañanita del viernes! Estamos ya terminando la semana número 21 de este año. Así que vamos, échele ganas hoy.

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2: La mejor receta para alcanzar tus metas, eslabón 5 de 6, el penúltimo. Escucha bien, aprovecha bien el tiempo y las oportunidades. En el texto sagrado, en el libro de Colosenses, capítulo 4, párrafo 5, Pablo dice así: aprovechen bien el tiempo. Y allí tiempo es oportunidades. Se van a presentar oportunidades y las oportunidades tienen forma de personas. Así como hay personas que te han hecho daño y te han despreciado, hay personas que te quieren ayudar y vos las tenés cerca y te invitan y te llaman y te dan oportunidades precisamente. Ahí tenés que ser puntual. No llegues tarde, querido. Llegar tarde te va a hacer llegar tarde siempre a todas partes. En segundo lugar, sé eficaz. Yo les digo a los muchachos siempre, cuando alguien que te quiere ayudar te pide algo, te pide dos, hace tres. Te pide tres, hace cuatro. Y por último, sé tenaz, no aflojes. ¿Y sabes qué? Si pones en marcha esto y le haces caso a esta receta, no hay oportunidad que va a pasar de largo, las vas a aprovechar y esto te va a conducir directo a la meta. Hacele caso a esta receta y la vas a alcanzar.
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5: Catorce minutos transcurren de las 6 de la mañana. Buenos días para doña Norma Juárez, que nos está escuchando en la zona 2 aquí en San Pedro, Zacatepeques.
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5: Con mucho gusto, complacemos con este tema musical de José Alfredo Jiménez.

0: Unen los hijos Karina, Gisela, Douglas, Urban, Melissa, Jocelyn, Eglis, Rocío y Sammy. Pero pues también se une toda la familia, los yernos, las nueras, los nietos. Saludan el día de hoy a don Rolando Chávez, que está de cumpleaños.
1: Recibe nuestra admiración en esta ofrenda musical. Te lleva
0: toda la familia Chávez López se unen para poder saludar y festejar junto a don Rolando este día tan especial, y les desean un muy feliz cumpleaños. También, pues, le desean muchas bendiciones, que Dios pueda seguir dándole mucha salud, muchas bendiciones, que el Padre pueda guardarlo, pueda cuidarlo y pueda estar junto a Él en todo momento.
1: Aprovechamos la ocasión.
0: Así que don Rolando Chávez, que la pase muy bien. Estoy seguro que el día de hoy va a ser muy agasajado por parte de la familia. Doña Flori, los hijos Karina, Gisela, Douglas, Urban, Melissa, Jocelyn, Eglis, Rocío y Sammy, pues junto a usted el día de hoy van a ser un momento inolvidable.
1: En este día.
0: Muchas felicidades, don Rolando Chávez, que la pase muy bien en este día de su cumpleaños.

0: 6 de la mañana, 19 minutos, arriba el ánimo en esta mañanita.
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0: Acá está Doña Beatriz Adriana con las margaritas.

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0: Bueno, en Guatemala, tal como lo escuchábamos en el ligador anteriormente, el Día del Árbol se celebra cada 22 de mayo.
1: Límite del patio.
0: Esta fecha fue establecida oficialmente mediante el decreto 30-2003. Este decreto busca promover la reforestación y el cuidado de los bosques. Así que hoy en Guatemala es el Día del Árbol. El Día Mundial del Árbol no solo busca crear conciencia sobre la importancia de cuidar los bosques y las áreas verdes. Los árboles producen oxígeno, ayudan a purificar el aire y regulan la temperatura del planeta. Un árbol grande puede proporcionar oxígeno para varias personas durante un solo día. Los bosques albergan más del 80% de las especies terrestres de animales y plantas. Así que sembrar un árbol hoy es regalar vida, sombra y esperanza para las futuras generaciones. Así que hoy es el Día Nacional del Árbol. Hoy se conmemora el Día del Árbol acá en Guatemala.
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0: Hoy es viernes y es un buen día para poder tomar nota de esto. Es bueno siempre crecer como los árboles, firmes ante el viento, fuertes en las dificultades y siempre dando algo bueno a los demás. Que esta mañana pues traiga energía, esperanza y muchas razones para poder sonreír feliz. Feliz viernesito para todos. Y musicalizamos este dato con la canción de Alberto Cortés, Mi Árbol y Yo.

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0: El paréntesis musical que hicimos para poder incluir este tema musical.
1: ¡Ay, chiquitito!
0: Porque hoy es el día del árbol. Así que continuamos con el amanecer ranchero. Saludos para señor Jenny, saludos para la pequeña Fabiolita que nos escucha en el Cantón Tonalá. Muy buenos días para ella, le deseamos lo mejor en este día. Buenos días también para doña Mirna Morales y don Ovil Castañón, que nos escuchan allá al final de la zona 2. Saludos para el buen amigo Elmar también.
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0: Buenos días para nuestros buenos vecinos de Claudio, doña Reinita. Saludos ahí para toda la familia. Y buenos días también para señor Julieta Almengor, que como siempre escuchándonos en esta hora de la mañana.

creí. 6 de la mañana con 33 minutos en este viernes 22 de mayo del año 2026. Ya llegamos a la parte final del espacio del amanecer ranchero de este día. Así que amigos y amigas, muchas gracias por acompañarse en este espacio radial. Si Dios nos lo permite, volveremos el próximo lunes para poder acompañarlos con más de la programación del 88.7. La invitación es para que usted siga disfrutando de la variada programación de Occidental y Serio todo el día en este viernes. Le deseamos que tenga un excelente viernesito, que la pase muy bien el día de hoy. Y que también disfrute del fin de semana que ya se aproxima. Hay que vivir cada momento, hay que gozarlo, hay que disfrutarlo. Eso sí, ahí le encargo que sea de manera responsable. ¡Ánimo! ¡Échele ganas! En este viernes hay que cerrar la semana con mucha energía, con una actitud positiva y de la mejor manera. No se rinda. Levante el ánimo. Hoy es un buen día para poder cambiar de rumbo. ¡Feliz viernesito para todos! ¡Hasta el lunesito! Nos despedimos con Don Juan Gabriel. Acá está la farsante.

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3: Muy buenos días, que Dios les bendiga. Yo soy Dennis Thomas, pastor misionero, maestro de la Biblia. Bienvenidos al programa. Son 15 minutos de Radio Instituto. Yo enseño temas acerca de la vida y la Biblia. Invito a sus amigos, sus vecinos, y recuerda que yo les amo. Quiero ser bendición a su vida. Abre su Biblia conmigo, mantenga la par, el cuaderno, lapicero para anotar el tema, libro, capítulo, los versos del texto de la Santa Palabra que yo voy a mencionar o leer durante el transcurso del programa. Estoy leyendo directamente del texto de la Santa Palabra. Estoy leyendo directamente del texto de la Santa Palabra. No pongo opinión, nada. Es puro palabra, la Biblia. El tema de hoy y mañana es el amor. Sería imposible leer todos los textos en la Biblia que habla del amor. Pero el amor es el atributo, la característica principal del carácter de Dios. ¿Quién es Dios? Dios es amor. ¿Es quién es? El hombre fue hecho en la semejanza de Dios, entonces Dios nos ha impartido de su amor. La expresión del amor más grande fue mostrado cuando Dios Padre envió su unigénito Hijo al mundo para morir y por el ser humano. Se hizo pecado, se dice la Biblia. Hombre necio perdido, Dios envió su unigénito Hijo. ¡Qué increíble! El inocente dio su vida para el culpable. El amor verdadero es cuando uno da sin esperar recompensa. Entonces, bueno, si usted quisiera identificar el amor verdadero, es cuando alguien da sin esperar recompensa. El que ama también cuida, protege, entrega todo lo que es para socorrer a su amado, ¿verdad? Y si uno ama a su familia, no va a abandonar a sus hijos, no. Si uno ama a su familia, no va a tener sexo, ¿verdad?, con otro varón o otra mujer aparte de su cónyuge, ¿verdad? Entonces eso es. Cuando uno ama así, entonces la relación conyugal sexual será sana. La pareja que tiene el amor de Dios va a tener una relación tierna y una comunión fraternal. Entre los hermanos en Cristo vamos a expresar un sentimiento igual al que Cristo, Jesucristo, tuvo por sus discípulos. El tipo de amor que es carnal, lleno de lujuria y autogratificación, es una clase de amor que es diabólico, del diablo, dirigido por motivos insinceros, ¿verdad? Motivos hipócritas. Entonces, es lo que, y mucho más, ¿verdad? Esa es una definición breve. Pero sinceramente uno puede hablar y hablar y hablar, sigue hablando acerca de, ¿verdad?, qué es el amor. Voy a leer algunos textos, tal vez el texto más al punto de qué clase de amor, ¿verdad?, que refiere la Biblia, cuando habla de, mayormente habla de amor, se describe, se encuentra en Juan capítulo 3, verso 16. Tal vez es el verso más conocido en el mundo, ¿verdad? Aquí dice, en Juan capítulo 3, verso 16, porque de tal manera amó Dios al mundo. ¿Qué manera? que ha dado a su Hijo unigénito. Hay gente que quiere decir que Cristo es el Hijo de Dios. Y es. Pero no solo es. Él es el unigénito Hijo de Dios. Él es Dios mismo, que se hizo carne. Porque de tal manera amó Dios el mundo, que ha dado a su Hijo unigénito, para que todo aquel que en él cree no se pierda, no tiene que ir al infierno, mas tenga vida eterna. Y cuando la Biblia dice vida eterna, implica vida o relación con Dios por toda la eternidad, sin excepción. Un hijo es hijo. Hijo de Dios es hijo. Mire, yo tengo 7 hijos. Tengo 7 hijos. A veces se portan bien. Tengo 15 nietos. A veces se portan bien, pero a veces se portan mal. Pero mire, siempre son hijos. Y así es en el gran familia de Dios. Primero de Juan capítulo 4. Primero de Juan capítulo 4, verso 9. Verso 9 dice, en esto se mostró el amor de Dios para con nosotros, en que Dios envió a su Hijo unigénito al mundo para que vivamos por él. Romanos capítulo 5, verso 8 dice, pero Dios demuestra su amor para con nosotros, en que siendo aún pecadores, Cristo murió por nosotros. Si es usted creyente y usted ha puesto su fe en el Señor Jesucristo, ¿por qué espera? Hágalo hoy. No hay otra parte de él. No hay otro, ¿verdad? Dios en carne. Solo Cristo. Él es la puerta. Es agua viva. Él es el pan que descendió de los cielos. Es el camino. Es la verdad, ¿verdad? Jesucristo. Es sin él no se puede ser salvo. No, no es por buenas obras ni méritos propios. Primero de Juan capítulo 3, verso 16. En esto hemos conocido el amor en que él, Cristo, puso su vida por nosotros. También nosotros debemos que poner nuestras vidas por nuestros hermanos. Así es el amor, es el verdadero amor, ¿verdad? Sí, es el verdadero amor. Deuteronomio, la ley de Moisés, capítulo 6, verso 5. Deuteronomio, capítulo 6, verso 5 dice, y amarás a Jehová tu Dios con todo tu corazón, con toda tu alma y con todas tus fuerzas y con todos sus bienes. Toda su alma, ¿verdad? Ama a Dios, ama a Dios. Amén. Es lo que enseña la Santa Palabra. En el libro de Lucas encontramos algo que es sobrepasa el límite, que es lo más difícil en el mundo. Lucas capítulo 6, verso 27 dice, pero a vosotros, los que oís, os digo, amad a vuestros enemigos y haced bien a los que os aborrecen. Qué difícil es esto. Pero yo trato de hacerlo, ¿verdad? Con la ayuda del Señor. Amén. Amar a mis enemigos, ¿verdad? Juan capítulo, el Evangelio según San Juan capítulo 13, verso 34, 35 dice, un mandamiento nuevo os doy, Cristo hablando, que os améis los unos a los otros como os he amado. Amaos también vosotros los unos a los otros. En esto conocerán todos que sois mis discípulos, si tenéis amor los unos por los otros. Ya es cierto, ¿verdad? Los que aman a Dios, ¿verdad? ¿Eh? En el libro de Romanos capítulo 13, verso 10, aquí dice, el amor no hace mal. El amor no hace mal al prójimo. Así que el amor es el cumplimiento. Es el cumplimiento de la ley. Gálatas capítulo 5, verso 14 dice. Gálatas capítulo 5, verso 14 dice. porque toda la ley se ha resumido en un solo precepto: amarás a tu prójimo como a ti mismo. Solo con el poder de Dios podemos hacer esto. En el libro de Efesios, información muy importante, Efesios capítulo 5, verso 2, dice: andad en amor, como Cristo también nos amó, se entregó a sí mismo por nosotros como ofrenda y sacrificio de olor fragante. Esa es la clase de amor que habla la Biblia. Efesios capítulo 5, verso 20, cuanto a la familia, Efesios capítulo 5, verso 25, dice: esposos, amad a vuestras esposas, así como también Cristo amó a su iglesia y se entregó a sí mismo por ella. Efesios capítulo 5, mismo capítulo, verso 28-29, dice, 28-29 dice: de igual manera los esposos deben amar a sus esposas como a sus propios cuerpos. El que ama a su esposa así como a sí mismo ama, porque nadie aborreció jamás a su propio cuerpo, más bien lo sustenta y lo cuida, tal como Cristo a la iglesia. Entonces, esa clase de amor que, ¿verdad?, que debemos que tener para la esposa y el esposo, el marido. 1 Timoteo capítulo 3, verso 10, una advertencia, ¿verdad?, a todos nosotros. Dice en 1 Timoteo capítulo 3, verso 10, dice: porque el amor al dinero, ¿verdad?, el amor al dinero, no el dinero. La mayoría de la gente piensa que dice: porque el dinero es raíz de todos los males. Y no dice esto. Dice que el amor al dinero es raíz de todos los males, el cual, codiciando a algunos, fueron descarriados de la fe y se traspasaron a sí mismo con muchos dolores. Muchos dolores. ¿Por qué? Porque ellos amaban. Ellos amaban, ¿verdad?, el dinero. Es importante que nosotros leemos el libro de Cantares. El libro de Cantares dice: oh, que él me besara con los besos de su boca, mejor que el vino es su amor. Cantares capítulo 2, verso 4 dice: el que me lleva a la sala del banquete, su bandera sobre mí es amor. Capítulo 4, verso 10 dice: cuán dulce son tus caricias,

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3: Es la hora 6:52.
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6: ¿Qué tal, querido amigo o amiga del programa Cruzada con Luis Palau? Mi nombre es Jorge Escopazo y quiero darle la más cordial bienvenida a este nuestro punto de encuentro en la radio, donde estudiamos diariamente la Biblia, la Palabra de Dios, junto a miles de oyentes alrededor del mundo, quienes escuchan nuestros programas a través de las emisoras que lo transmiten, como así también a través de nuestro sitio en internet, luispalau.net. Y en este día, continuando con la serie en los Salmos, le presento el Salmo número 2, segunda parte. Adelante, Luis.
7: Hola, ¿cómo está mi querido amigo oyente? Les habla Luis Palau con un abrazo muy grande de parte mía, de mi familia y de todo nuestro equipo. Estamos estudiando en una serie del libro de los Salmos. ¡Qué emoción que me da esto! Van a ser largos años de estudio, quizás por lo menos meses, ¿no es cierto? Es un libro fenomenal que expresa el ardor del alma que ama a Jesucristo, las verdades acerca de la persona del Salvador, cómo Dios contesta la oración, cómo nos protege de los enemigos, etcétera, etcétera. En el Salmo 2 estamos llegando ahora al versículo 7. Si usted tiene su Biblia delante suyo, ánimo, a ver, ábrala al Salmo 2. Y si no, yo le leo los pasajes por si usted está en la calle o en un parque o en un coche escuchando. Dice así, Salmo 2, versículo 7. Yo publicaré el decreto. Jehová Dios me ha dicho, mi hijo eres tú, yo te engendré hoy. Pídeme y te daré por herencia las naciones, y como posesión suya los confines de la tierra. Los quebrantarás con vara de hierro, como vasija de alfarero los desmenuzarás. Ahora, si usted estuvo conmigo ayer, vimos que las naciones se amotinan en contra de Dios, que Dios se sienta en su trono y se ríe. Imagínense, las personas que Dios creó se burlan de Dios el Creador, ¿y qué usted cree, que Dios va a temblar? Se sienta y se ríe, pobre, las tonterías que dice el mundo. Pero luego aquí nos habla Jesucristo. Eso le demuestra a usted que la Trinidad es un Dios en tres personas. Es un misterio fenomenal que vale la pena entender. Pero aquí Jesucristo habla y dice, yo publicaré el decreto. Sí, la gente se burla, la gente no quiere someterse a él. Ah, pues Dios les va a hablar y los va a turbar y los va a hablar con fuerza. Pero aquí Jesucristo dice, Dios el Padre me ha dicho, mi hijo eres tú, yo te engendré hoy. Y esto está citado en el libro de los Hechos, en el libro de los Hebreos, y usted lo puede leer por su propia cuenta. Pero aquí está nuestro Señor Jesucristo. 1000 años antes de que naciese, por el Espíritu Santo, por medio de la bendita Virgen María, el Hijo de Dios nació un ser humano perfecto. Nunca hizo pecado, ni hubo engaño en su boca. Era el plan de Dios el Padre con Dios el Hijo y junto con el Espíritu Santo. Hijo de Dios engendrado como hombre en la tierra. Jesucristo, al igual que el Padre y el Espíritu Santo, es eterno, es Dios. Un día cuando lleguemos al cielo vamos a entenderlo. Pero mientras tanto, Él se hizo hombre. Y Dios el Padre le dijo, pídeme, y yo te daré por herencia las naciones, y como posesión tuya, los confines de la tierra. A mí me ha tocado, por la gracia de Dios, nací en Argentina, pero he viajado en 75 más países, pero digo, hemos predicado en 75 países. Y algunas veces he estado en islas del Pacífico y en lugarcitos del África y la India, lugares muy lejanos a la América Latina, lugares muy solitarios. Y yo a veces pienso en un pasaje como este. Dice, te daré por herencia a las naciones, le dice el Padre a su hijo. Hijo Jesucristo. ¿Y se acuerdan? El primer versículo dice, ¿por qué se amotinan las gentes, o sea, las naciones? ¿Por qué los reyes de la tierra? Y aquí el Padre le dice, yo te doy las naciones, te doy los confines de la tierra. Me acuerdo a veces, estaba en una isla del Pacífico, íbamos a una república en unas islas, 400 islas pequeñitas que hay en el Océano Pacífico, que se llaman las Islas Palau, para que vea, íbamos a predicar el Evangelio. Y paramos en una isla que está entre Hawái y estas islas. Estábamos en un hotel pasando la noche con unos compañeros porque no había otros aviones. Es un lugar muy solitario. Y me puse a pensar cuando nació el sol al día siguiente. Aquí estoy, en una isla en el medio del Océano Pacífico, en la soledad del mar, y Dios me trajo acá. Desde la Argentina aquí estoy sentado, y mañana, esa noche predicamos el Evangelio en esa isla, y luego fuimos a la República de Palau, esa que les contaba, y yo pensé, qué asombroso, que el Señor lo pueda sacar a uno de su ciudad, de su país, y en el nombre de Jesucristo, el Hijo de Dios, representándolo a Él, predicar las buenas noticias a las naciones y a los confines de la tierra. Y luego el Hijo oye la voz del Padre que le dice, los quebrantarás con vara de hierro. Como vasija de alfarero los desmenuzarás. Dios no amenaza demasiado a la gente rebelde, pero cuando Dios habla, hay que poner atención. Si usted, mi estimado amigo oyente, es un rebelde en contra de Dios y ha oído la llamada de Jesucristo y ha oído las buenas nuevas de la cruz y la resurrección, pero usted todavía se mofa de la palabra de Dios, todavía se burla de Jesucristo y a veces quizás blasfema el nombre del Señor, tenga mucho cuidado, mi estimado amigo. Le tengo que hacer esta advertencia, porque con Dios no se puede jugar. Es una cosa seria. Y Jesucristo, que es nuestro Salvador, un día va a ser el juez de todas las cosas. Dios le ha dado todo juicio al Hijo, dice en San Juan capítulo 5 y capítulo 6. Y por último, aquí viene, en último lugar, en el Salmo 2, un llamado al arrepentimiento de parte de Dios el Padre, dándole otra oportunidad a líderes nacionales y a líderes mundiales. Quizás por casualidad me está escuchando algún líder nacional o algún líder mundial en este momento. A usted, mi estimado oyente, estimado caballero o mujer que dirige las fortunas de naciones o de imperios, Dios le habla. Y aquí viene la palabra de Dios. Ahora pues, oh reyes, sean prudentes, admitan una amonestación, jueces de la tierra. Aquí comienza Dios a hablarle a los reyes, o sea, los líderes nacionales e internacionales. Si usted es un líder nacional, escuche la palabra de Dios. Dice Dios, sea prudente, o sea, ponga atención a la santa palabra de Dios. En segundo lugar, le habla a los jueces de la tierra, los que tienen que hacer justicia. Dice, admitan amonestación, dice Dios, jueces de la tierra. ¿Es usted un juez, ya sea un juez local, o un juez estatal o provincial, o sea un juez federal en su país? Oh, mi estimado amigo, mi estimada amiga, yo he conocido muchos jueces en la América Latina y en otros países, y queridos amigos, la justicia engrandece a la nación, mas el pecado es afrenta de las naciones. Los jueces tienen en sus manos el administrar justicia en nombre de Dios, no meramente de la Constitución y del país y del pueblo, sobre todo los pobres, sino de Dios. Admita la amonestación de Dios, juez o jueza. Y luego, ¿qué tiene que hacer? ¿Cuál es la amonestación? Primero, sirvan a Dios con temor, con reverencia. Dios lo llama a usted a servir a Dios con reverencia, con santo temor, porque Dios no es un juez que usted puede comprar. Él no se vende, es un juez justo. Segundo, alégrense con temblor. Mire qué combinación linda. A todos los líderes, a todos los reyes, a los jueces, a todos los que están en eminencia, no solo oramos por ellos, pero le decimos, escuchen a Dios con temor y sírvanlo y alégrense con temblor. O sea, que hay alegría en servir a Jesucristo, sí, alabado sea Dios, pero también con reverencia, porque Dios es Dios y no es hombre para que cambie su manera de pensar. Y por último dice, honren al Hijo para que no se enoje y perezcan en el camino. Querido amigo oyente, sea usted una gran personalidad o un humilde ciudadano, honre al Hijo de Dios, Jesucristo, porque si Él se enoja, lo quema usted, ¿eh? Y perecimos en el camino. pero si se inflama de pronto su ira, nadie puede escapar. Así que terminemos todos con esta última frase. Bienaventurados, felices, dignos de envidia, todos los que en Cristo confían. Confíe en Él en este día y gócese en Jesucristo. Y hasta el próximo programa, si Dios quiere.
6: 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Y llegamos hacia el segmento de la música. Hoy nos va a acompañar Danilo Montero con la canción Yo Confío.

0: Lamentablemente nuestro tiempo se terminó, pero si el Señor lo permite, nos vamos a estar reencontrando en una próxima presentación. Mi nombre es Jorge Escopazo. Fue un placer acompañarle en este día. Que Dios le bendiga ricamente.
1: 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Les estaremos esperando muy pronto para el próximo programa Cruzada con Luis Palau. Hasta entonces, recuerden las palabras de nuestro Señor Jesús. Felices los de corazón limpio, pues ellos verán a Dios.
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0: Es la hora 7:09.
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2: Es la hora 7, 19 minutos.
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4: Es la hora 8:42.
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0: Buenos días, amigos oyentes de Occidental Estéreo, el máximo poder de la radio. Siempre es un gusto poderles saludar, acompañar y complacer a través de esta estación de radio. Y siempre desearle a todos nuestros oyentes lo mejor en sus actividades diarias. Hoy es viernes 22 de mayo del 2026, ya finalizando otra semana laboral más. Espero que usted poco a poco vaya concluyendo esta semana laboral con el mismo entusiasmo, con la misma alegría de todos, de todos los días, que todo siga saliendo muy pero muy bien. En este 22 de mayo del 2026, como siempre, le traemos nuestra programación musical variada para que usted pueda disfrutar de estos temas musicales que aquí le presentamos, recordando años anteriores. Siempre ponemos a su disposición el 77-60-34-32 para que usted pueda solicitarnos su tema favorito, para que pueda comunicarse a cabina. Y también el WhatsApp 42-42-81-80 para que a través de un mensaje o una nota de voz usted se pueda comunicar a cabina y solicitarnos alguno de sus temas favoritos para escucharlo el día de hoy, viernes, en la antesala al fin de semana. El tiempo transcurre. ¿Sabe usted que este año 2026 tiene 365 días? ¿Y sabe usted cuántos años llevamos ya vividos, gracias a Dios, de este nuevo año? Pues gracias a Dios, quien es el que nos da la vida, llevamos vividos de este año 142 días. 142 días van transcurriendo de los 365 que tiene este 2026. Esto significa que del 2026 ya solo nos van quedando 223 días. Así transcurre el tiempo rápidamente, así es que espero que usted la pase de lo mejor en este día 142 del año. Bienvenidos a la programación de esta mañana. Que todo lo que ustedes encuentren realizando, pues resulte muy positivo. Y saludos para quienes nos escuchan en casa. Saludos para quienes en el trabajo nos sintonizan, para quienes en algún lugar se encuentran descansando y escuchando esta programación. Les deseamos buen fin de semana anticipadamente. Para usted que por la cinta asfáltica, por la carretera nos escucha, pues también le acompañamos. Julio Iglesias nos presenta esta canción, se llama La Carretera.
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Saludos para ustedes que nos sintonizan en esta mañana del 22 de mayo del 2026. Mañana soleada acá en el Valle de la Esmeralda, aunque el cielo no está completamente gris, pero sí ya se está sintiendo el calorcito que nos brinda el astro rey. Estamos con ustedes en esta mañana del viernes 22 de mayo del 2026 y sabe usted que se celebra hoy en Guatemala. Pues le cuento que hoy 22 de mayo se celebra en nuestro país el Día del Árbol. Esta es una fecha dedicada a reconocer la importancia de los árboles en la vida de las personas y en la conservación de los recursos naturales. Esta celebración, esta conmemoración del Día del Árbol, está respaldada por el decreto número 30-2003 que establece la fecha oficial y también promueve campañas de reforestación a nivel estudiantil en todo el país. Antes del año 2023, Guatemala no contaba con una fecha oficial para honrar a los árboles, a pesar de que la ley forestal del decreto número 101-96 ya regulaba algunos aspectos con el uso y conservación de los recursos forestales.

0: Vigencia de inmediato por considerarse de urgencia nacional. El artículo 1 establece que el objetivo de la ley es declarar el 22 de mayo como el Día del Árbol y a fomentar campañas de reforestación a nivel estudiantil. Y el artículo 2 oficializa esa fecha y resalta la importancia de dignificar a la ceiba durante las celebraciones. Así es que hoy entonces se celebra el Día del Árbol y dentro del decreto le cuento que también se insta a los medios de comunicación para apoyar con la divulgación, mientras que el artículo 6 señala que además de plantar árboles, se deben organizar actos educativos y cívicos en torno a esta celebración del Día del Árbol. Más adelante vamos a darles a conocer a ustedes la importancia y los beneficios que tiene para la naturaleza, tanto para las personas como para los animales, la importancia de un árbol. Las 9:38, saludos para doña Vicky, ya en sintonía, ya en Retaluleu, vamos a complacerle con esta canción de Mónica Naranjo.
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0: Óyeme la canción de Mónica Naranjo. 9:42, 9:42 en Occidental Estéreo, el máximo poder de la radio. Estamos con ustedes en esta mañana de viernes, en la antesala a otro fin de semana. Desde ya deseamos para todos nuestros oyentes un excelente fin de semana. Que todo lo planificado para el fin de semana que viene, pues sea así como lo tienen ustedes pensado llevar a cabo.
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0: Ya estamos en las 9 horas con 52 minutos. Hoy viernes 22 de mayo, Día del Árbol en Guatemala. ¿Sabía usted que la importancia de los árboles radica en que son los principales proveedores de oxígeno y capturan el dióxido de carbono? Por eso se debe fomentar la protección, conservación y restauración de los bosques a través del buen uso de los recursos naturales. El Día del Árbol en nuestro país, pues, marca una importante fecha en el calendario. Representa una invitación a proteger los recursos naturales y a reconocer que cada árbol sembrado es una inversión a largo plazo en la salud del planeta y en el bienestar de las futuras generaciones. Por eso es importante cuidar los árboles, porque los árboles son fundamentales para la vida, aunque usted no lo crea. Los árboles son fundamentales para la vida. Purifican el aire, producen oxígeno, regulan el clima e incluso reducen el estrés. Además, los árboles previenen inundaciones al absorber agua y actúan como filtros naturales para proteger la biodiversidad. Así es que hay varios beneficios que tienen los árboles para la salud y el bienestar, para el medio ambiente y el clima, y para la protección del suelo. Por ejemplo, para la salud y el bienestar, ¿qué hacen los árboles? Reducen la contaminación al atrapar el polvo y partículas finas en sus hojas. Disminuyen el estrés, la ansiedad y mejoran la salud mental de las personas. Para el medio ambiente y el clima son muy importantes los árboles. Mitigan el cambio climático absorbiendo dióxido de carbono, liberando oxígeno. Y también funcionan como aire acondicionado natural al dar sombra, reduciendo la temperatura en las ciudades. Vea usted, así como han estado estos días bastante calurosos, con el sol bastante, bastante radiante, pues ya es difícil, ya cuesta mantenerse debajo del astro rey durante varios minutos. Pero ¿qué se puede hacer cuando tenemos un árbol cerca? Pues inmediatamente cubrirse, protegerse con la protección de un árbol. Hasta nos sirve de paraguas, de sombrías, para que los rayos del sol pues no nos peguen directamente. Y luego también, ¿qué beneficios tiene el suelo y el agua? Pues precisamente los árboles funcionan como protección del suelo y agua. Evitan la erosión y los deslaves gracias a sus raíces que sujetan firmemente la tierra. Regulan el flujo del agua, facilitando que penetre en los mantos acuíferos y previniendo inundaciones. Así es que la naturaleza, los árboles impactan directamente en la calidad de vida de las personas, como también de los animales. Y hablando del Día del Árbol, vamos a presentarles un tema musical que interpreta Alberto Cortés. ¿Recuerda usted esta canción? Esta canción narra la historia real de un árbol que el padre del cantautor llevó a casa y que él mismo plantó junto a su madre cuando era niño. Utiliza esta metáfora para hablar del paso del tiempo, el ciclo de la vida y el verdadero amor de la amistad. El crecimiento del árbol significa o simboliza la transición de la infancia a la madurez del cantante, así como también el árbol que sembraron juntos refleja o representa a un amigo fiel e incondicional que siempre estuvo ahí, a diferencia de otras personas que prometieron lealtad pero se alejaron. Y además refleja el apego fuerte del cantautor hacia su tierra natal, su familia y sus recuerdos de infancia. Así es que si usted también tiene la oportunidad de sembrar uno, dos, tres o más árboles, pues hágalo.
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0: Mi árbol y yo, la canción de Alberto Cortés. Y en esta interpretación unieron sus voces Alberto Cortés y Ricardo Arjona a interpretar precisamente Mi árbol y yo. Las 10 de la mañana, un minuto, 10 de la mañana, un minuto en Occidental Estéreo, el máximo poder de la radio. Vamos con nuestro corte comercial y luego tendremos más música para usted en esta mañana de viernes.
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Las 10 de la mañana con 9 minutos, 10 con 9 en Occidental Estéreo. Esta es la promesa que Él nos dio, la vida eterna, primera Juan 2:25. Las familias Méndez Sea y Méndez de Antuche agradecen a vecinos, amistades y familiares las muestras de condolencia y cariño que manifestaron por el fallecimiento de Juan Diego Méndez Sea. A un año de su encuentro con el Señor, Él le recompense su consuelo y caridad. Participamos a usted de la Santa Eucaristía, lugar, Iglesia San Miguel Arcángel, San Pedro Zacatepeque, San Marcos. Hora 17 horas. Las 10 de la mañana, 10 minutos, 10 con 10 en Occidental Estéreo.

Sergio y Estivalis nos han presentado la canción Dos Arbolitos. Dos arbolitos que parecen gemelos. A las 10 de la mañana, 15 minutos, vamos adelante con más música acompañándole en este día viernes. Saludos para Juan Carlos, escuchándonos a esta hora de la mañana en la zona 5 de San Marcos. Para complacerle, aquí está José José.

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9: Donato y Estefano nos presentan esta canción. Se llama Estoy Enamorado. 10 de la mañana, 25 minutos.
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Seguimos acompañándole con nuestra programación musical matutina a través de Occidental Estéreo. 7 de la mañana, 34 minutos. Hoy es viernes, mañana es sábado. Mañana se juega la gran final del fútbol guatemalteco. Mañana a las 20 horas, 8 de la noche, en el Estadio Mario Camposeco, se jugará la final del fútbol nacional. A las 20 horas sabremos, a partir de las 20 horas arrancará el juego. Mañana sabremos quién es el nuevo campeón del fútbol nacional. Xelajú Mario Camposeco estará recibiendo a los Rojos de Municipal. A las 8 de la noche, lo que será la final de vuelta en el Mario Camposeco, mañana a las 20 horas. Recuerden ustedes que en la final de ida, pues los Rojos derrotaron 4-1 a Xelajú Mario Camposeco. Los Rojos llevan una buena ventaja al Mario Camposeco, pero mañana a las 8 de la noche se estará definiendo todo y sabremos quién es el nuevo campeón del fútbol nacional. Y luego el domingo pasado mañana, a las 13 horas 1 de la tarde, sabremos también quién es el campeón de la primera división. Se jugará la final de vuelta entre los Gallos del Deportivo San Pedro y Suchitepeques. Los Venados traen la ventaja de un gol y estarán enfrentando a las 13 horas del domingo a los Gallos del Deportivo San Pedro, buscando ambos ser el campeón de la primera división del fútbol guatemalteco. Finales entonces de nuestro fútbol nacional. Mañana sábado la Liga Mayor y el domingo la Primera División.

0: 10 de la mañana, 43 minutos, 10:43 en Occidental Estéreo. Feliz viernes para usted, amigo oyente que está en nuestra sintonía en la mañana de hoy. Le deseamos desde ya un bonito fin de semana.
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1: Las 10 de la mañana, 47 minutos. Shakira, esto se llama Antología.
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0: Ya estamos en las 10 de la mañana, 52 minutos, transcurre rápidamente el tiempo. Vamos con otro tema musical para seguirle acompañando en sus actividades de este viernes.
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Escuchábamos la canción Si tú no vuelves con Shakira y Miguel Bosé. De los temas musicales programados para usted la mañana de hoy, viernes 22 de mayo del 2026. Esta es la promesa que Él nos dio, la vida eterna. Primera San Juan 2:25. Las familias Méndez Cea y Méndez Yantuche agradecen a vecinos, amistades y familiares las muestras de condolencia y cariño que manifestaron por el fallecimiento de Juan Diego Méndez Cea. A un año de su encuentro con el Señor, Él recompense su consuelo y caridad. Participamos a usted de la Santa Eucaristía. Lugar, Iglesia San Miguel Arcángel, San Pedro, Zacatepeque, San Marcos. Hora, 17 horas. Fecha, domingo 24 de mayo de 2026. Por su asistencia, muy agradecidos. San Pedro, Zacatepeque, mayo de 2026.

Bien, estamos agradeciendo a ustedes, amigos, la sintonía, la programación musical de esta mañana. Mañana del viernes 22 de mayo. Gracias por haber estado con nosotros. La invitación para que siga con nuestra programación. A continuación, el show de Oscar Daniel. Luego a las 13 horas, escuche usted San Pedro de antaño, de hoy y de siempre. Feliz fin de semana para todos. Nos despedimos con Albert Hammond. Esto se llama Eres toda una mujer.

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3: Es la hora 11:02.
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Con el gusto que nos da de acompañar a la enorme audiencia del máximo poder de la radio Occidental Estéreo, pues aquí estamos nuevamente en este viernesitas, fecha 20, ¿cuánto de mayo estamos ahora, mis estimados y mis estimadas? Hoy estamos en la fecha 22 de mayo del año 2026.

comunicarse con nosotros a través de esas vías respectivas. Aunque me parece, hoy vamos a suplicarles la comunicación, alguna complicación leve tenemos acá con el número telefónico 77 60 34 32. Así que entonces, por favor, comunicarse al WhatsApp, ya sea mensajes escritos o notas de voz, al 42 42 81 80. Seguimos con la programación y ustedes programando.

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15: Es la hora 11:27 minutos.

0: Si volvieras a estar entre mis brazos siempre, es el nombre de esta producción musical que Pivo Bryson nos ha regalado en este viernesitas a través del máximo poder de la radio occidental.
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0: Llegamos a las 11 de la mañana con exactos 33 minutos en nuestros estudios. 11 horas con 33 minutos. Recuerde la comunicación esta mañana a través del 42-42-81-80 es la vía que está disponible para que ustedes puedan hacer sus respectivas sugerencias musicales y nosotros programar las mismas. En consecuencia de esa comunicación, aquí está Daniela.

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4: Es la hora 11:46 minutos.

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2: Esta es la promesa que Él nos dio, la vida eterna. Primera San Juan 2:25. Las familias Méndez Sea y Méndez Yantuche agradecen a vecinos, amistades y familiares las muestras de condolencia y cariño que manifestaron por el fallecimiento de Juan Diego Méndez Sea. A un año de su encuentro con el Señor, Él recompense su consuelo y caridad. Participamos a usted de la Santa Eucaristía. Lugar, Iglesia San Miguel Arcángel, San Pedro Zacatepeque, San Marcos. Hora, 17 horas. Fecha, domingo 24 de mayo de 2026. Por su asistencia, muy agradecidos. San Pedro Zacatepeque, mayo de 2026.

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3: Es la hora 12, un minuto.

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10: Es la hora 12:24 minutos.

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2: Es la hora 12:41 minutos.
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3: Muy buena tarde, bienvenidos a San Pedro de antaño, de hoy y de siempre. Hoy es jueves 21 de mayo, año 2026. 22. Es la hora de 22, jueves, viernes 22. 22. Ajá. Sí, y es la hora del almuerzo. Buen provecho a través de Occidental Estéreo. Estamos preparados para entregarles el sabor de lo nuestro con lo que en sí tiene el San Pedro de antaño, de hoy y de siempre. Pues un poco afectados de la garganta, uno y otro y otro, a ver cómo estamos, pero trataremos de cumplir con la tarea esta de San Pedro de antaño, de hoy y de siempre. De antemano, gracias. Esperamos su llamada telefónica a través del 7760-3432 o por su mensaje por el WhatsApp 4242-8180. Como nos debemos a nuestros patrocinadores, estamos ya con el primer bloque de quienes hacen posible San Pedro de antaño, de hoy y de siempre.
0: Recordarle a nuestra audiencia que el programa se transmite en vivo a través de nuestra página de Facebook, Occidental Radio 88.7, y también a través de la página, bueno, de la página de Facebook, Occidental Radio 88.7, y por nuestra frecuencia modulada 88.7, en vivo a partir de las 13 horas, en repetición a partir de las 20 horas 8 de la noche. El día de hoy, tal como ustedes saben, vamos a tocar el tema de los convites, que eran parte también de las tradiciones del municipio de San Pedro Zacatepeques. Digo los convites porque hay varios, ¿verdad?, que se realizaban, que se siguen realizando en algunos lugares, pero que también se sigue teniendo la oportunidad de hacer que los mismos, quizás ya no con con el protocolo que se realizaban antes, pero sí siguen teniendo la misma vigencia. Así que gracias a ustedes por estar en sintonía de esta estación de radio. A ver, mi estimadísimo Eric, vamos a incluir una pieza musical, por favor, de las que ya se han indicado, para hacer que también recién terminamos de nuestro corte anterior de las 13 horas 1 de la tarde. Entonces, Eric, vamos a irnos con una pieza musical aquí en el San Pedro de antaño, de hoy y de siempre.

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1: Qué gusto seguir acompañándoles, amigas y amigos, las 13 horas, 1 de la tarde con 21 minutos, tal como ustedes lo observan, quienes nos siguen a través de la transmisión en vivo de nuestra página de Facebook, Occidental Radio 88.7. Estamos ya acá, don Justo Germán, creador del programa San Pedro de Antaño, de hoy y de siempre, gerente de Occidental Estéreo, quien este año, como lo dijimos en el primer programa, pues tuvo la idea de poder invitar a nuestro buen amigo José Luis de León como parte del programa San Pedro de antaño, de hoy y de siempre, a consecuencia también del conocimiento que José Luis tiene de todas las tradiciones, de la cultura, de las personas, de las familias, y que complementa también el programa acá con nosotros en la estación. Así que, con todo el gusto del caso, en el control central está Eric Méndez y también su servidor Oscar Daniel Orozco. Vamos a dar lectura a unos mensajes que están ingresando ya en nuestra página de Facebook, Occidental Radio 88.7. Dice Leonardo de Paz, inicia un nuevo programa, amigos de Occidental Estéreo. Es viernes y nos llena de nostalgia escuchar tan lindas vivencias y anécdotas de nuestro pueblo sanpedrano. El día de ayer escuchaba a José Luis y le agradezco por recordar a mi señor abuelo don Raimundo de Paz, quien tenía cortes en su telar, y mi abuelita Ramona. Los vendía en su puesto el día jueves y domingo en la esquina de la casa de la zapatería con suegra, aquí en la calle Real, ¿verdad? Y sí, efectivamente, sí, aún mi hermana Lilian conserva la máscara de diablo de mi papá, o sea, de don Onofre. Con esa máscara vivimos muchas historias en los convites de nuestro pueblo. Un gran abrazo, don Justo Germán, Oscar y José Luis, dice José Leonardo en su mensaje. Y otro que ingresa a través del WhatsApp, recuerden, 42 42 81 80, tienen que contarnos dónde nos escuchan, por favor, nos dan su nombre, y si tienen alguna vivencia, algún recuerdo de lo que nosotros vamos hablando acá en la radio. La palabra nuestra no es la final, solamente recordamos y ustedes pueden complementar de acuerdo a la vivencia propia de cada familia o de cada persona. Buena tarde, apreciados don Justo Germán y Oscar Daniel, igual José Luis. Los saludo cordialmente, los felicito por el programa, aprovechando también para que por su medio envíen un saludo muy especial a mi querido amigo José Leonardo de Paz. Felicitaciones por llevar la cultura guatemalteca y chicana al país en donde reside. Atentamente, Fabiola Orozco, hija don Justo Germán del profesor Eligio Pablo Orozco Fuentes y de la profesora Ofelia Hernández de Orozco. Así que Fabiola, solo le faltó Fabiola, por favor, que nos cuente dónde nos está escuchando. Así que don Justo Germán, saludos a Fabiola, me imagino que sí la recuerda, ¿verdad?
2: Claro, Fabiola sí está, si no mal recuerdo, en Misco o en Belén. Ajá, pero hija del profesor Eligio Pablo, o se sale para afuera o se entra para adentro, pero Ella, a lo mejor vamos a incluir la fiesta criolla, inspiración de su señor padre.
1: Y cantada por ella, ¿verdad?
2: Efectivamente, sí. Fabiola, un saludo especial para usted, saludos para doña Ofelia, en fin, para todos los de la familia del profesor Eligio Pablo Orozco.
1: La familia Orozco Hernández, porque recuerdo también a su hermano Pablito. El licenciado Gerardo Noel Orozco, un saludo cordial para él. Es parte de quienes apoyan el programa de la Checanidad, muy identificado, don Justo Germán, el licenciado Gerardo Noel con la cultura de San Pedro, con su historia. Él se llena de mucha emoción cada vez que escucha lo que narramos aquí en el San Pedro de antaño, pero él también, como buen sanpedrano, apoya lo que es este programa histórico, cultural en San Pedro. Así que, licenciado Gerardo Noel, para usted y su familia allá en la capital, un saludo muy cordial, y para su familia también aquí en San Pedro, Zacatepeques.
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1: Y aprovechemos entonces también para agradecer el apoyo de su hermana Norma Monzón Ramírez, ¿verdad? Normita Monzón Ramírez en las artesanías típicas Victoria, seguramente también está escuchando y es parte de la programación. ¿Qué nos dice José? Ayer tuvimos el prólogo, la introducción del convite, cómo seguimos el día de hoy, para que ustedes junto a don Justo Germán vayan recordándole a la audiencia y la audiencia siga aportando.
3: Bueno, antes el saludo para el público. ¿Cómo están, queridísimos sanpedranos? Y cuando escucho el nombre de Fabiola me recuerdo de su niñez. Desde niña empezó a interpretar, me parece allá lejos, de que también la acompañé con algunas canciones. Luego al paisano Gerardo, con esa cuña, desde el Valle de la Ermita, parece que dice, ¿verdad? Ajá. Y felicitaciones a él. Sí. Entonces aquí estamos para continuar con la narración de todo ese proceso que conlleva la celebración y festividades de Concepción y Guadalupe. Ayer platicábamos de que 2 meses antes, familias, especialmente los artesanos y artesanas del pueblo, se dirigían a los mojones de los alrededores para encontrar o buscar y encontrar pequeñas trozas del arbusto llamado miche, y que luego empezaban a ejercitar sus imaginaciones, su arte de labrar una máscara con determinados rasgos de rostros de la sociedad sanpedrana. Ahí nos quedamos, y yo traigo aquí, a manera de cuento, la leyenda del Bush y la salida de los diablos el 1 de diciembre, es decir, el primer domingo de diciembre de todos los años, es cuando se inicia la actividad de las festividades de Concepción y Guadalupe.
1: Bueno, pues ya vamos a escuchar entonces la historia del Bush, que nos parecerá va a complementar y va a hacer que muchas personas recuerden esa tradición del convite. Antes de leer otros mensajes, don Justo Germán, algo que usted también tenga que acotar en este momento acerca del convite, especialmente el famoso, ¿verdad?, de diciembre, los diablos y los bushes.
2: Bueno, pues ya como lo dijo José Luis, en el arranque del mes de diciembre, esta tradición, más que todo de raíces de la Iglesia Católica, pero los padres de familia se esmeraban tanto por hacerle la preparación de la ropa a sus hijitos, a sus hijitas, para que lucieran bien y a ver quién era el mejor en el convite que estaría en la antesala de las procesiones, encabezando las procesiones, o a lo mejor también en la parte de atrás. Pero en sí, el convite ha sido un atractivo especialmente para la niñez sanpedrana, marquense y guatemalteca. Algo que también vale la pena resaltar es que se traspasó de lo que es los principios, como ya lo dijo José Luis, de Guadalupe y de la Concepción, para trasladarlo también a las actividades festivas de tipo popular.
1: Muy bien, gracias don Gusto Germán. Complementamos el mensaje de Fabiola, dice muchas gracias por el saludo, mis padres, sí, efectivamente, creo que no lo dijimos, pero sí sabíamos que ya los padres de Fabiola ya fallecieron ambos. Ella vive en la carretera rumbo a Antigua Guatemala y ahora tiene la oportunidad de escucharnos por Facebook. Gracias, Fabiola. Que tenga buen provecho usted y su familia. Un mensaje más en nuestra bandeja de... bueno, aquí está esperando el ingreso de alguien que nos escribe con el número terminación. Voy a darlo a conocer porque todavía no ingresa el mensaje. No sé si hay alguna función que tiene que aplicar la persona que nos escriba. Que nos escribe, digo, del 7918. La persona que nos escribe el número con la terminación 7918, pues de repente si puede revisar ahí también su respectivo mensaje. Mensajes que ingresan también al WhatsApp al Facebook de Occidental Estéreo. Tony Percu, saludos desde la ciudad capital, un gusto saludarlo, don Justo Germán y Oscar Daniel. Excelente programa, nos dice Tony, que nos escribe a través de nuestra página de Facebook. También quienes nos escriban por Facebook, a veces el nombre de perfil que utilizan no es el propio. Entonces, si pueden también escribirnos su nombre completo para que nosotros sepamos quiénes son, ¿verdad? Gracias a Ronnie Percu. Retorno mi saludo a tan linda amiga de infancia, Fabiola Orozco Hernández, dice Leonardo. Román Marroquín, ¿se recuerda de Román Marroquín, don Justo Germán?
2: Sí, claro. Sí,
1: él trabajó buen tiempo con nosotros acá en la radio, ¿verdad?
2: Pariente de Haroldo.
1: Exacto, hermano de Haroldo Marroquín. Un placer poder verlos a través de Facebook. Saludos cordiales para don Justo Germán y a usted, Oscar Daniel, y compañeros. Cada vez que tengo un espacio libre, siempre los veo. Saludos desde California, nos dice Román. Pues bueno, aprovechando el mensaje de Román, hay que recordarles que en cualquier momento que las personas quieran ver el programa en nuestra página de Facebook, pueden hacerlo. Solamente tienen que hacer el mapeo en la página de Facebook y ahí pueden ver cualquiera de los programas que se han estado transmitiendo en estos días. ¿Es así, verdad, Eric? Sí, ¿verdad? Mejor le pregunto a nuestro especialista Eric, que se la sabe en ese aspecto. Amanda Rubí Miranda Godínez, bendiciones don Justo Germán y Oscar Daniel por compartir tantas historias de nuestro querido San Pedrito. Los escuchamos en Villa Sol, Zona 12, Ciudad Capital. Señor Amanda, buen provecho para usted y gracias por vernos, por escucharnos. Tenemos que ir con los mensajes, José, prepárese porque ya viene la historia del Bush. Entonces, señores conductores de San Pedro de antaño, de hoy y de siempre, reciban ustedes mis mejores deseos porque sus lindas vocecitas aguanten un poquito más para cerrar exitosamente la primera semana de tan gustado y esperado anual show. La vocecita de don Justo Germán se empezó a resentir el lunes, pero hoy creo que ya está mejor. Ahora quienes nos resentimos, o quien se resintió, soy yo, ¿verdad? Pero esperamos en Dios que ahí vaya. José Luis, siempre creo yo que no tiene tanto problema de la garganta. Hoy sí vean, gentíos a granel, se nos dejaron venir los de Cantel. Esto es un barullo grande, vienen los de Corral Grande. Háganse para allá, háganse para allá, que también ya vienen los de Champoyap. Por todos lados se oye la chirimía y su chinchilín. Seguro ya se nos unieron los de Chim. Vienen enmascarados, máscaras de madera de cedro. Vienen los del cedro. Esto es un alegre jaleo. Allá veo a los del tablero. Bailan y brincan de forma tan hábil. Son los de San Andrés Chapil y Mávil. A ver qué más, Mávil. Esto es una grandeza, esto es una cosa grande. ¿Cómo no? Se unieron los de la grandeza y Piedra Grande. Provincia chiquita, Sacuchum, Santa Teresa, San Isidro, Chamac, San Pedro Pets y San José caben. Todos juntos en esta perinola de la vida chicana, todo se organizó en este convite, todos caben, como rima de San José caben. Todos a reunirnos en el Tochum, a celebrar tan alegre convite. Enhorabuena, felicidades por preservar las tradiciones chicanas. Saludos, nos dice Estuardo Moratalla, haciendo pues presencia de varias de nuestras aldeas y comunidades. Bueno, José Luis, vámonos con la historia que usted trae, lo que escribió en su momento. Solo déjeme preguntarle, ¿cuándo escribió usted ese artículo?
3: Esto se escribió a través de una asamblea, cuando salieron electos los siete Bushes mayores o los Bushtat, es decir, que se les da una facultad de conducir los diferentes grupos porque desarrollaron, quizás desde niño venían ejerciendo el manejo del aseal mojado del niño campesino, ¿eh?
1: El acial era el chico, como el chicote.
3: El chilío de tres puntas.
2: Tronaba.
1: Sí, esa era una, mire, hablamos de todo un poquito, pero solo dígame, ¿cuándo? Porque yo le pregunté cuándo, más o menos, ¿recuerda?
3: Luego que fue, hay sentimiento encontrado, porque este joven, hijo de Juan Guineo, en su participación, ajá, y en el tiempo de la guerra, armada.
1: Interna, conflicto, exacto, civil.
3: Entonces, creyeron que esta costumbre por las máscaras, también ahí se introducían los del pensamiento comunista terrorista. Y entonces empezaban a ponerle el tinte a uno, que uno era colaborador del terrorismo.
1: De las guerrillas.
3: Y en una oportunidad, nosotros tuvimos en el Jardín San Pedrano poniéndole el dedo índice al comandante para aclararle que esto venía de años y de años y que era un sentir religioso y un sentir folgórico popular.
1: Popular, muy bien. ¿Más o menos hace cuánto tiempo?
3: Luego, en el 82, 5 años después, se suspendieron 5 años por el temor de la sociedad, no solo sanpedrana, sino que también sociedad guatemalteca. Se dio el cambio de los militares, cayó el militar y llegó el otro militar, José Efraín Ríos Montt. Y en esa oportunidad del 82, entonces, se dio ese fenómeno político en que con el dedo índice nombraban quién iba a ser el alcalde. Y recayó afortunadamente en la personalidad de Chito Barrios.
1: Y aparte también se nombraba a dedo el gobernador, ¿verdad? En ese tiempo también, por parte de quienes gobernaban en ese tiempo. 1982, don Justo Germán, era época de mucho conflicto en la guerra interna aquí en Guatemala, ¿verdad? Y San Marcos, San Pedro fueron también muy golpeados por eso.
2: Efectivamente es así, y los gobernadores tenían su nombramiento del poder
1: central
2: ejecutivo.
1: Ajá, así es. Bueno, pues
3: voy a mencionar al doctor Roberto Fuentes, a Noel Neftalí, al profesor Edgar Rolando Navarro y José Luis de León, el vivaracho.
1: Edgar Rolando Navarro,
3: el del grupo Tokchum,
1: hermano de Abner Saúl.
3: Y como doña Tinita de la Morería confiaba en José Luis, como confía el pueblo en José Luis, pero el pueblo humilde, como el caso de la convocatoria que se hizo para liberar el agua en el 2023. Y eso entonces me da a mí el espacio de poder seguir poniendo granos de maíz para que la mazorca sanpedrana esté sólida y continúe. Entonces en el 82, Chito Barrios puso la inquietud de resignificar el convite. Le pedimos a doña Tinita que nos prestara su local de la Morería para reunirnos, y fue ahí donde el doctor nos quitó un poquito más la venda y le entramos ese año a participar nuevamente. Una anécdota. Los cuatro teníamos que estar ahí siempre atentos porque se comenzaba. De repente, aquí a 2 cuadras con doña Tere, de donde era la casa de la cofradía, no empezábamos o no salíamos porque faltaba Noel Navarro. Y yo le pregunto a Edgar, Rolando y Neftalí, ¿no ha venido? Y era el que ya estaba vestido de diablo.
1: Muy bien, recordar.
2: Ya estaba vestido de tamalito.
1: Yo quisiera retomar el tema. Podía parecer mínimo, ¿verdad? Pero esto de el chilío, porque José Luis todavía no nos quiere leer lo que yo le supliqué que hiciera, pero el chilío este se fabricaba con el famoso maguey, ¿verdad? Se iba a buscar las hojas largas de el maguey.
2: Y las más macizas.
1: Las más macizas, y entonces se ponían a secar y luego se dividían en tres cordones y luego se empezaba a hacer la trenza. Y recuerdo que para que fuera lo más largo se unía una y otra de las hojas largas de el maguey hasta formar un chilío bastante largo. Y entonces recuerdo también en aquellos años de los 80, en este el convite de los diablos y de los Bushes, después de hacer el chilío bastante largo, tenían una técnica, algo así como los vaqueros, ¿verdad? Ondulaban el chilío largo y le daban el jalón, y era cuando se escuchaba el sonido de la punta que tronaba con parte media del chilío. Y eso era pues prácticamente un Justo Germán. También era un espectáculo ver eso.
2: Y eso, ¿verdad?, fue lo que resaltó Aramis Bautista en el programa El Niño Campesino.
1: En el poema.
2: El poema, exactamente, ajá. El Niño Campesino. Cosa interesante es que se iba a la orilla de los montes, donde estaban los despeñaderos, y ahí se hacía tronar el chilío, y el eco se iba, ajá, y se escuchaba hasta el otro lado. Pero también el chilío servía para arrear, espantar a los pájaros que tanto daño hacían a los cultivos.
3: Chocoyos.
2: Y luego también el chilío para anunciar que iba a haber una actividad alegre, festiva y de tradición propiamente chicana. De esta cuenta, los chilíos tenían una función muy importante. Dije chilíos, no dije chalíos.
1: y una característica que recuerdo también era que de tanto estar ondeando el chilío al aire y hacerle el jalón y que tronara, las puntas empezaban
2: a desgarrarse,
1: ¿verdad? Se deshilaban, y luego pues era también prácticamente como que ver quién tenía el chilío más desgastado en las puntas. Pero también una cosa que sí es cierta es que en su momento, cuando se usaban esos chilíos, porque primero eran los chilíos, después cambiaron a juncos y después cambiaron incluso a cadenas, ¿verdad? Vamos a hablar de eso más adelante. Pero si a uno le caía un chiliazo de esos, era porque le dejaba marcada la espalda, los brazos o las piernas donde a uno le cayera el respectivo. Muy bien, ¿nos va a leer o no nos va a leer la historia? Pero vámonos de una vez, José Luis.
3: Vamos ahorita a leer fragmentos y vamos a ir agregando, porque aquí no voy, en la lectura no voy a incluir lo que está escrito de la procesión, porque es concadenado el movimiento. Desde el momento en que la procesión sale de la casa de los cofrades, ya en las casas, en las guaridas, como decía Maris y Fuentes, ya los grupos,
1: claro,
3: están preparando.
1: Ya se estaban, ya se habían reunido en las casas. Pero ¿sabe qué? Como no nos lee, vamos a irnos a corte comercial, sí, y regresaremos porque tenemos compromiso con nuestros patrocinadores. Estamos en las 13 horas, 1 de la tarde, con exactos 42 minutos. Este es el San Pedro de antaño, de hoy y de siempre. Regresaremos en pocos momentos, y no olviden, a partir de las 20 horas, el programa se transmite en repetición. Eric, estamos contigo.
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1: Las 13 horas, 1 de la tarde con 49 minutos. Esto es San Pedro de antaño, de hoy y de siempre, a través de Occidental Estéreo. Tenemos a una persona en la línea telefónica. Muchas gracias por su llamada al WhatsApp y muchas gracias por la espera. Por favor, nos dice quién nos habla y de dónde nos está llamando.
2: Hola, Coca. Buenas tardes. Soy Mari Cifuentes.
1: Qué gusto saludarla, Mari.
2: Igual. Gracias, igualmente. Para compartir algo de lo que se está tratando hoy.
1: Ajá.
2: De lo que decía José Luis, ¿verdad? Un poco de que también había que cuidarle las espaldas a los enmascarados.
1: Uh-huh.
2: Yo creo que fue como a finales de los mediados de los 70s, finales de los 70s, de la pandilla que salió de la casa. Bueno, también iban mis primas como de cuidadoras, ¿verdad? Mis primas ya fallecieron ahora. Pero
1: ¿De cuidadoras o de, de cuidadoras o los Bush las cuidaban a ellas?
2: No, ellas eran de cuidadoras y nos llevaban a nosotros de patojos.
1: Ah, muy bien.
2: Entonces, uno de los muchachos de la pandilla tuvo un pequeño problema, ¿verdad? Con alguien de la policía o no sé, en fin, uh-huh. Pero como una de esas mis difuntas primas era liebre, entonces oyó y dijo, dieron la orden, o sea, me van a traer a este tal por cual que anda vestido de mujer. Ah. Y ahí tenía paso. Y entonces entonces dice aquella, miren muchachos, él se lo van a llevar y que sabe quién es y toda la cosa, ¿verdad? Uh-huh. Pero díganle que se regrese para la casa, pero ya ahorita. Y entonces, ¿cómo así? ¿Vale? Le dijeron a esta persona, ¿verdad? Que se regresara por ahí con mis tías, ahí por el Copante.
1: Ajá.
2: Y él se regresó y pues igual ahí andaban todos locos los
1: uniformados policías
2: buscándolo. Ajá. Pero no lo encontraron porque igual se regresó para la casa.
1: Uh-huh.
2: También tengo otra anécdota. Bueno, yo de fútbol no manejo nada, pero ustedes me ayudarán. A San Pedro, a San Marcos, parece que llegó a jugar una persona morena, digámosle así, uh-huh. Era un cariño, ¿verdad? Uh-huh.
1: ¿Sí?
2: Jorge Braden.
1: Uh-huh. Jorge Braden.
2: Uh-huh. Y él se disfrazó ahí en la casa del diablo.
1: Uh-huh.
2: Pero como él era alto, era delgado y uh-huh. toda la cosa, entonces, bueno, pues igual se disfrazó y salió con la pandilla. Pero en una de tantas se separó de la pandilla, ¿verdad?
1: Uh-huh.
2: Y pues ya era la hora de regresar a la casa, regresaron a la casa y todos, y aquel, y no está. Y que si dice que unos, tal vez no le iban a hacer nada, ¿no? O tal vez para asustarlo, no sé, dice que le dijo, vos ya sabemos quién sos, y que no sé cuánto, vos sos fulanito, y aquí y allá, y bueno, igual que lo fueron a buscar, o a lo mejor otro buen sanpedrano se apiadó de él y lo llevó para la casa. Gracias a Dios no le pasó nada, pero ajá. En medio de toda la confusión y todo, pues se separó de la pandilla y sí le dieron un su pequeño sustito ajá. Ahí también.
1: El extranjero, pues, vino también a aprender y a ser parte de la tradición. Gracias, Mari, por uh-huh. estas anécdotas.
2: Y también le quería comentar algo, perdón, del rezado, ¿verdad? Y con doña Teresita Vázquez, viuda de Soto, yo me recuerdo de Silvia Quito Soto, de doña Edelmira, los hijos de ella.
1: Uh-huh.
2: Y pues yo iba con mi tía Meches así de Guira acompañándola. Y ya la última. Mis hermanos creo que también en algún momento salieron de diablos y tenían una máscara en la casa.
1: Uh-huh.
2: Y entonces había un vecinito que era niño en esa época, ¿no? Y entonces mis hermanos lo asustaron y entonces le fue a dar la queja a mi papá y le dijo, oh malo, Luca y Coque asustaron mí con la macalona, pero te lo, yo le tiré con mi cacadita, ¿verdad? Con mi cascarita, porque en esa época se tiraba con la liga. Ajá. La cascarita.
1: Ah, sí, las.
2: Y son cosas que siempre nosotros nos recordamos en, con.
1: Coque,
2: con mi hermano ahora, ¿verdad? Con la familia.
1: Luca y Coque atutaron a mí. Pero yo les digo mi cacalita.
2: Con la macalona. Con la macalona.
1: Ah, bueno, con la macalona. Sí, es cierto. Ajá. Muy bien, Mari, pues gracias por tomarse la molestia de llamar desde allá de la ciudad de Los Ángeles y compartir con nosotros esto de lo que primero Dios seguiremos acotando más acá en Occidental Estéreo. Gracias, Mari. ¿Algo más
2: ya
1: que tenga?
2: De lo que me recuerde. Ajá. Pues de lo que me vaya recordando.
1: Usted va llamando.
2: Y en la medida de las posibilidades,
1: claro,
2: yo les voy
1: por
2: llamando,
1: favor.
2: Les voy escribiendo.
1: Claro que
2: para,
1: sí.
2: Para compartir, ¿verdad? Todo lo que vivimos de güiros y de patojos.
1: Gracias, Mari. Gracias, Mari, por su llamada. Sí. Y que siga usted teniendo el gusto de seguir disfrutando del programa.
2: Gracias, feliz tarde.
1: Hasta luego, felicidades. Feliz. Pues bueno, don Cuto y Coteluí. A Tutal, a mí y Coteluí a leer el párrafo del poema del convite del Huesho. Vámonos, José Luis, ahora sí, en por materia de una vez.
3: Por las opiniones amplias vamos a resumir. Cuenta la historia bíblica que en el principio el diablo era un ángel divino, pero la arrogancia, el orgullo, el odio, la ira, la codicia, la lujuria y todos los males del mundo se apoderaron de su corazón y fue expulsado al paraíso, del paraíso y enviado al infierno de donde no ha de salir jamás. El brazo derecho del diablo es el Bush, que surgiera a raíz de la venida de los españoles. Este personaje es autóctono del Valle de la Esmeralda, en donde tuvieron que intervenir las abuelas constructoras del universo, quienes sacando material de las profundidades de Xibalbá, criaron al Bushtat para controlar las acometidas del diablo, sus ataques y retiradas en el jolgorio popular del Día de los Diablos en San Pedro Zacatepeques.
1: Muchas gracias, José Luis. Fíjese que yo no recordaba esto que les voy a decir, pero es cierto, los Bushes, era un grupo de Bushes que iban cuidando al diablo, ¿verdad? Porque así era la tradición en diciembre, o sea, sale o varios diablos, ¿verdad? Algunos se disfrazaban de diablo, pero junto a los diablos iba un buen grupo de Bushes, y entonces
4: 7 de diciembre.
3: Exacto. Y las muertes también.
1: Y las muertes, correctamente. Los Bushes eran los que se vestían de una manera muy informal, ¿verdad? O sea, cualquier harapo que fabricaran o que encontraran, se lo ponían. Pero las muertes sí llevaban su traje especial de muerte, ¿verdad? O sea, la máscara, el traje blanco con todos los huesos dibujados, era parte de lo que cada grupo que salía de San Juan de Dios, salían del Mosquito, venían de Tonalá, venían de Calzada Independencia. Yo me recuerdo que eso era parte. ¿Qué nos amplían ustedes? Don Justo primero nos puede hablar algo y luego vamos con José Luis.
4: Bueno, los equipos hacían esta su pandilla de bushes, de diablos, y solamente quería decir la tradición que siempre dice, la frase: la muerte quirina que andando se orina y se orina en la esquina.
1: José.
3: Para leer el segundo fragmento.
1: Ajá, por favor.
3: Al mismo tiempo, en varios escondites secretos se preparan los diablos, bushes, monos, tigres, muertes y las antorchas, no faltando los gracejos y aquel personaje del brasero para el frijol del brujo. Y en cuanto a los espectadores, también con sus grupos de oposición, sembrando el coqueteo hacia los enmascarados. Durante este recorrido de la procesión, la Virgen de Concepción y las personas que acompañan salen a las casas a regarle pétalos de rosas, de flores, y se escucha el sonido de la chirimía acompañado de tambor. Mientras tanto, en los diferentes grupos de bushes y diablos salen de sus escondrijos con la consigna de reunirse con sus compinches en el copante de García Granados, cerca de Mari Cifuentes. Familia Díaz, donde dará también inicio el recorrido de la entrada a la población.
1: Don Justo, había procesión, ¿verdad? En la procesión seguramente iban todos estos personajes, pero en el momento de la procesión todavía no había la persecución que hacían los bushes y los diablos a los espectadores que salían mucho para ir a como, ¿cuál era el término? Coquearlos, ¿verdad? Uh-huh. A coquearlos, pero primero se esperaba entonces que la procesión finalizara.
4: Había otro detalle muy interesante y peligroso también, porque los bushes aprovechaban para ir y vengarse de alguna enemistad que tenían con tal o cual de los muchachos, a lo mejor por la disputa de una traida. Y entonces de ahí la consecuencia que se aprovechaba para que los bushes, la muerte y los diablos hicieran estragos con los asistentes. De esa cuenta, en algunos años se quiso tomar las medidas necesarias para evitar este tipo de actividad. La otra de las cosas que era también característica es que con esas semejantes cadenas que llevaban, las iban arrastrando en el empedrado para decir, ya están los diablos, diablos, bush, bush, bush, una cuarta abajo de mi mush.
1: Fíjense que esto se empezó a distorsionar un poquito cuando sucedió lo que decía don Justo Germán, ¿verdad? Que salían en grupo para vengarse. Eso no era así antes, ¿verdad? La tradición era que...
4: Diversión,
1: o sea, en las esquinas de los cantones, una buena mayoría se amontonaba, vamos a decir, o se agrupaba allá en el parque central, ¿verdad? Y entonces ahí era el chiste, era amontonarse todos, amontonarse toda la población que salía a coquear a los bushes y a los diablos. Y pues lo que hacían los bushes y los diablos era como que un toquecito, ¿verdad? O le daban un pequeño golpecito. El problema fue cuando después empezó a distorsionarse y ya tomaban los golpes, ya eran muy serios, incluso que en algún momento tuvo que ser parte de la autoridad porque ya las agresiones eran bastante fuertes, José.
3: La comitiva infernal se encamina por la subida hacia la Cruz Blanca, al filo de los Almengor y de Don Demesio frente a la casa de Chaplac, para enfilarse por toda la calle real en silencio. Y nerviosos por el acontecimiento de la entrega del chicote rompenalgas, ya que esto va a desencadenar más terror y pánico. Y por la persecución de los que se atrevan a coquear al diablo mayor, Edwin Potts Fuentes de Cruz Blanca.
4: Muy bien, hijo de don Clemente. Estamos así entonces, mensaje de nuestros patrocinadores, y luego vamos a incluir un tema musical que desde hace minutos atrás nos han solicitado, como lo es El Cerrito de los Amores.
1: Manfredo Miranda Dionisio dice, buena tarde, Coquita, igualmente a tu señor padre. Familia de Occidental Estéreo. Era una algarabía ver al dirigente de los bushes desfilar el día del trono con antorchas y caracterizado se paraba en las esquinas para darle vuelta al chilío y rematarlo en el suelo de un fuerte golpe. Y comentábamos los patojos de la vecindad que siempre se debía mojar para que sonara mucho más el chicote. Mejor si tenía tres puntas. Gracias, Manfredo Miranda Dionisio, hijo del recordado don Javier Miranda de la sastrería.
4: Hermano de Javier.
1: Exactamente, hermano del doctor Javier. Así que Manfredo, y él está confirmando aquí lo que habíamos hablado, ¿verdad? De que de que sí, iban a pararse a las esquinas, seguramente, claro, seguramente.
3: Y también fabricó su chilío.
1: Y probablemente en su casa también algún grupito, y ¿verdad?
3: Aplicaba la técnica de mojar el aseal mojado que inunda de rumor y de sonido el ángulo abierto del guatal perdido.
1: Así es, José Luis. Gracias a quienes nos siguen escuchando y viendo. Esperamos que estén recordando ustedes en sus cabecitas esa tradición del convite de los Bushes y de los Diablos y de las Muertes. También habían monos. ¿Salían monos? Me recuerdo que habían algunos tigres, ¿verdad? Vestidos también de monos y de tigres. Las 2:03 p.m, hacemos nuestro corte comercial y recuerden que el programa en la noche se retransmite, o sea, en repetición a partir de las 20 horas.
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0: sí, señor Lilian, aquí en San Pedro. 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
1: Efectivamente es así, a todos ellos muchas gracias, porque son ellos los valiosos bastiones para seguir difundiendo la cultura sanpedrana a través de San Pedro de Antaño.
0: Al igual que don William López, de Farmacias y Droguerías Rojil, también apoyan el programa de la Checanidad, y escuchamos ahora un fragmento más de este artículo escrito por nuestro buen amigo y acompañante aquí en el programa, José Luis de León. ¿Qué más acerca de lo que usted recuerda, José?
2: Sigue narrando la leyenda de que estas huestes del mal, de los diferentes grupos que integran el convite, se dirigen hacia el Parque Central. Ahí el diablo o el diablón hace el llamado al Bush Mayor o al Bush Tat, para que sea él el que entregue el chicón Tom Pérez Rompenalgas al diablo, que va a cubrir el segundo lugar después, el otro año, después de don Esvin Fuentes Potts. El chicote es llevado por un grupo de gracejos, y las antorchas acompañan a los gracejos, que son cuatro antorchas, se colocan formando el cuadro cósmico de los mayas. Y ahí únicamente el Bushtat pronuncia las palabras: recibo este chicotón Pérez Rompenalgas para recordar a las antecesoras que nos legaron esta tradición. A Homero Flaco, a Miguel Calaca, a doña Paquita y doña Zenaida, y también a los que impulsaron el movimiento de resignificación del convite en este año 82. Estoy repitiendo las palabras de ese año.
0: Muy bien, José Luis, muchas gracias. Mencionó a doña Paquita y a doña Zenaida, y por cierto, una nieta de doña Zenaida nos escribió a través del WhatsApp y nos dice el siguiente mensaje. Buenas tardes, también envío estas fotos de las máscaras artesanales de tinecos y también de diablos, y todo tipo de máscaras de convite elaboradas en la casa de mi abuelita Zenaida Kikivix. Felicitaciones, dice quien escribe, por su programa. Por favor, enviar un saludo a doña Zenaida Kikivix. Así que ellos son Justo Germán, entonces, por las fotos que nos enviaron, que ya usted las observó, también fabricaban estas máscaras, ¿verdad?
1: Un saludo muy especial para doña Zenaida Kikivix de López, esposa de don Claudio. Realmente ellas, tanto doña Zenaida como doña Victorina, doña Natividad, también reflejaron lo que es la tradición de nuestro pueblo San Pedro Zacatepeques, y algo importante, endulzaron la boca de cantidad de compradores, de comerciantes, con los deliciosos jocotes traídos de aquí abajo, o jocotes enmielados, para sentir ese verdadero sabor. Y tan especiales que eran ellas, cuando uno pasaba, era conocido, tomaban un jocotillo y se lo daban para que uno lo pudiera disfrutar. Así que saludos para doña Zenaida, que Dios la fortalezca, que la cuide y que se mantenga siempre el deseo de sentir el amor por nuestro San Pedro Zacatepeques.
0: Las máscaras que nos envió la nieta de doña Zenaida ya están publicadas en nuestra página de Facebook, así que ahí ustedes pueden observarlas. Y también, si ustedes quieren acotar, hacer sus respectivos aportes, pueden hacerlo con sus comentarios en nuestra página de Facebook, Occidental Radio 88.7. Muy bien, pues ya terminó la lectura, ¿verdad,
2: sí,
0: José?
2: Sí.
0: Pues ahora vamos a recordar entonces cómo es que del norte, del sur, del este y del oeste se preparaban en determinadas casas. No sé si alguno de ustedes recuerda, o de nuestros oyentes, recuerda alguna de las casas. Ya Maris y Fuentes, por ejemplo, nos dijo que en la casa de ella, aquí en el copante este, para llegar a la subida o la bajada del gringo, era el lugar que

0: se ponían de acuerdo todos para ir a vestirse, ¿verdad? Porque los Bushes y los Diablos no salían vestidos ni de Bushes ni de Diablos de su casa, se iban al punto de encuentro.
1: Muy bien, pero yo quisiera que antes de seguir hablando de los Bushes, de los Diablos, retomáramos lo que realmente es el convite original, el convite de las niñas, de los niños, que eran exactamente el atractivo de las actividades religiosas. Ellos, por sobre todo, lo bonito, lo atractivo es que se vestían con trajes típicos, uh-huh. Se vestían de una manera...
0: Para la procesión.
1: Para en la antesala de la procesión, ir en el recorrido principal. De esa cuenta, entonces, el convite de niñas, de niños, era lo atractivo. Después, ya convirtiéndose en la popularidad, fue que se hizo esto del convite, que más que convite eran unas gracejadas, como decía mi esposa, ¿verdad? Pero en sí, el convite de niñas y niños que regularmente les hacían su trajecito típico, y si no, pues iban a buscar dónde conseguir, dónde alquilaban los trajes típicos. Pero esto es lo que cuenta y es lo que vale la pena que hablemos, José Luis y Coca, acerca del verdadero origen del convite infantil.
2: José. Eso fue lo que enfocamos. Yo dije al principio que voy a leer sobre la bullada y la diablada, etcétera, etcétera. Pero que en el transcurso íbamos agregando lo que no leí, de lo que a la par va la procesión. La procesión representa el bien, porque indica ahí el relato bíblico que el malo, el demonio, Satanás, Lucifer, no estaba conforme con que haya quedado encinta la mamá de Jesús. Y esa es la lucha eterna. Lo que dice justo Germán. Va mi pensamiento donde doña Tinita, la morería, doña Tina Noche, con el perdón del pueblo. Ahí ya estaba la bestia, las bestias que iban a utilizar donde iban a ir los tres reyes. Y el altar o el anda para la procesión de la Virgen, acompañados de chirimía, tambor y marimba de la marimbita de Xigual. Atrás venían los grupos de diablitos, toritos,
0: niños,
2: monos,
0: sí, niños, ¿verdad?
2: Niños.
0: Niños con estos trajes.
2: Y los que no utilizaban la máscara, se utilizaba ese factor humano de la niñez para lucir los trajes de Centroamérica. Y especialmente de México, que es la imagen, la identidad de la Virgen de Guadalupe, la patrona de los mexicas o mexicanos. Y fue ahí donde dentro de la investigación, ¿quién era la familia devoto de la Virgen de Guadalupe? Y cómo don Carlos Kikivix visitaba a papá Jorge por las cofradías, fue donde me di cuenta de niño de 8 o 9 años que allá abajo, donde se conocía como el Chichicastal, era el rinconcito donde había efervescencia de fe y de devoción a la Virgen. Entonces me constituí a través de Delio, nuestro amigo, porque él pertenecía después del Juvenal a la Piedra del Chivo. Entonces Evelio dijo, te voy a llevar donde mi mamá. Platiqué con ella y me dijo, no, José Luis, doña Paquita, la fe, y de repente la fe se le va a liberar y va a prolongar su vida, como me dijo papá Jorge, cuando yo le pregunté justo Germán al abuelo por qué cada 4 años él aceptaba la cofradía, y él me dijo, ¿cuántos años tengo? Dios me está bendiciendo con mi vida.
0: Era parte de las vivencias, ¿verdad? Lo que dice don Justo
1: Germán,
0: la fe, ¿verdad?, que motivaba a las personas a ser parte de estas actividades. Y como lo dijo don Justo Germán, pues el inicio, el verdadero inicio era la devoción de fe, ¿verdad?, a través de estas muestras religiosas y el poder vestir a sus niños, ¿verdad?, porque ese es otro factor, ¿verdad?, con trajes típicos y poder
1: un llegar
0: a esta algarabía. ¿Cuál es el nombre de su yerno? Nos están escribiendo aquí, atentos al programa, dice saludos.
2: Eduardo.
0: Saludos para Eduardo.
2: Eduardo.
0: Muy bien, gracias Eduardo por estar en sintonía nuestra y por enviarnos su respectivo mensaje a través de nuestra página de Facebook, Occidental Radio 88.7. Hoy, sí, José, dígame.
2: Por los grupos.
0: Ajá, sí.
2: En las guaridas, la guarida, con el perdón del término, para Maris y Fuentes, la guarida de la mamá que ella dice, que a través del hermano o el primo llegaban, incluso mencionó, ya profesionales, como los integrantes del Club España, como los integrantes del Club Juvenal, y ahí con Neco Guata, como le llamamos, era el centro o la guarida de la buchada del Juvenal.
0: ¿En qué sector eso de aquí de San Pedro?
2: Mosquito, aquí a las tres cuadras.
0: Ajá, muy bien.
2: Y si vamos un poquito más cerca, y porque fue el centro, la Piedra del Chivo, porque ahí fue como diferentes grupos de diferentes cantones llegaban a vestirse.
0: Ajá.
2: Y como dice Antonio Aguilar, el de la gasolinera, imagínate, José Luis, Mao adelante, Toño Aguilar adelante, Carlos Vaca adelante, Mao Tse-tung adelante. Uh-huh. Esos cuatro buchones.
0: Había también este don Sergio, que fue bombero, que estuvo viviendo un buen tiempo allá en Estados Unidos. También era un personaje que por su tamaño, por su gran tamaño, se caracterizaba por vertirse también de diablo. Yo lo recuerdo a don Sergio.
2: Ahora viene algo que la historia no ha aclarado. ¿Por qué a don Héctor, Capitán Rodas, el que conocimos después como Teabucha? El verdadero sobrenombre de él es Capitán, porque era como un técnico que lo llamaban a Tejutla, a los diferentes municipios, para ir a cubrir cuadrangulares.
0: Ah, muy bien.
2: Y como era un guardameta de alto nivel, lo traen, son natos. Y entonces él desempeñaba las dos funciones, capitán de campo y capitán de equipo. Y por eso se le conocía en el ámbito deportivo como Capitán Rodas. Pero por esta tradición, la creatividad de don Héctor y la familia Rodas por el arte que manejaban, que era la fabricación de instrumentos o de cuestiones como las jarrías, etcétera, él fabricó...
1: Era hojalatero.
2: Ojalatero. Fabricó su traje de hojalata y de mujer. Y aquí en la Cruz Blanca caminaba como hoy caminan los...
0: Tipo robot.
2: Exactamente.
0: Tipo robot. Ajá, muy bien. Para la tradición de los bushes.
2: Fue un impacto.
0: Claro, seguramente.
2: Y desde entonces...
0: Era novedad.
2: Desde entonces Teabucha.
1: Héctor Teabucha, hermano de Maxito Rodas y de don Luis Rodas también. Pero...
0: En la tarde, Coca, los diablos salían de la casa de tía Meches Cifuentes. ¿Recuerdan a doña Meches Cifuentes? Aquí abajito, ¿verdad? Ajá, en la calle Real, abajito de Foto de la Cruz. Esa era una guarida.
2: Una,
0: ¿verdad?,
2: de las guaridas.
0: Porque miren, una cosa que sí es cierta es de que los muchachos que iban a participar vistiéndose de diablos o de buches, sus padres no necesariamente sabían. Ellos salían de casa, ¿verdad? A lo mejor salían con su morralito o ya lo habían ido a dejar antes, ¿verdad? Y se iban a vestirse. Ese era uno de los chistes.
2: El secreto.
0: Exactamente, de los grupos de poder ir a vestirse. Gracias, Mari, por el mensaje que nos ha enviado. Otro que ingresa al WhatsApp de la emisora, el 4242-8180. Recuerde, ese es el número de WhatsApp para que ustedes nos envíen mensajes. Del número con la terminación 6434 nos dicen, buena tarde. Por acá estamos escuchando el programa de esta hora. Mi papá era originario de San Pedro, específicamente de la calle Real. Actualmente tiene 76 años y me comenta que las máscaras fueron originalmente hechas en algunos lugares de San Marcos y después por doña Albertina Godínez de San Pedro Zacatepeques. Él recuerda que cuando tenía 10 años iban a traer las máscaras. Miren, por eso es interesante, ¿verdad?, que nuestros oyentes participen. Porque en el caso de la persona que nos escribe, hijo de, bueno, ni nos dio su nombre, ni nos dio el nombre de su papá, ¿verdad? Pero seguramente ellos tuvieron la experiencia que en algunos lugares de San Marcos hacían estas máscaras y también las iban a traer, que es válido y era parte también de donde conseguir la indumentaria para esta tradición.
1: Es que en San Marcos había una persona, don Artemio, si no mal recuerdo, máscaras ahí, él cerca de la escuela de párvulos, ahí tenía su fábrica de máscaras.
0: Pues ahí está.
1: Alquiladas. Pero antes de que sigamos con más y más de Bushes o tanto que, yo le pedí a Eric que nos incluyera el convite de mi pueblo. Es una música agradable y entonces tenemos que disfrutarla para hacer la unidad de música y las expresiones de quienes participan con nosotros.
0: Complementamos entonces lo que hemos estado narrando, describiendo, leyendo, recordando con el convite de mi pueblo. Gracias por estar en sintonía. Sí, José, por favor, sí. Ajá.
2: En San Marcos los conocimos como vayamos a traer máscaras donde los cabezones, uh-huh, una familia de los cabezones.
0: En San Marcos.
2: Sí, porque esas máscaras eran grandes.
0: Enormes.
2: Y las facciones, lo que hablábamos ayer, horror. Causaban horror.
0: Bueno, pues vámonos entonces con el convite de mi pueblo a través de San Pedro de antaño, de hoy y de siempre.

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4: Es la hora 14:34 minutos.
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1: De esta manera estamos con San Pedro de antaño, de hoy y de siempre. Por cierto, finalizando la primera semana de esta serie de programas, luego viene la segunda semana de mayo y cuatro semanas para decir, aquí se acaba junio.
2: Muy contentos y agradecidos con Dios, lo platicamos fuera de micrófono acá con don Justo y con José Luis, por darnos la oportunidad de poder acompañar a ustedes. Muy agradecidos con Dios porque ustedes nos observan a través de la página de Facebook, Occidental Radio 88.7, quienes no pueden hacerlo a través de esa vía, nos escuchan en su FM receptor en 88.7 y también la otra manera sencilla de escucharnos a través de la señal que emite nuestra página electrónica www.occidentalradio.com. Un saludo muy cordial, don Justo Germán, para la familia de don Félix y de doña Fela, la familia Fuentes Navarro. Fuentes Navarro, siempre están en sintonía de Occidental Estéreo y seguramente pues en más de algún momento participaron en esta tradición de los diablos. Solamente quiero acotar, José, de una dama que nos llamó a través del 7760-3432, pues para indicarnos que ella también participó en el convite, iba a alegrar las calles, era parte de las grasejas, ¿verdad? Así dijo, de las grasejas, y también porque habían grasejas y habían grasejos, ¿verdad?
3: La pareja.
2: Sí, usted, José, o don Justo Germán, los dos, díganos algo de los grasejos y de las grasejas, porque habían hombres y habían mujeres.
3: La sección de grasejos, creo yo, que es la esencia del convite. Uno, porque la misma expresión, las grasejadas.
1: Las muecadas.
3: Las muecadas. Esas muecadas eran imitaciones de un personaje de la sociedad.
2: Ajá.
3: Los grasejos no son más que remedar personajes del pueblo.
2: Ah, muy bien.
3: Ajá. Su forma de bailar. Si, por ejemplo, se estaba remedando a una mujer como las chicas de ahora que tienen quiebres de cintura, la graseja lo hacía.
2: Ajá. Solo que más jocosamente, me
3: Exactamente.
2: imagino.
3: Esa era la esencia, el jolgorio verdadero, los grasejos en el convite sanpedrano. Pero junto con el grupo de grasejos también se acercaban los coqueadores, porque los grasejos no son de sección violenta.
2: Ajá.
3: Por más, incluso, habían, como siempre, ebrios.
2: Ajá.
3: Y como los grasejos con la marimbita sencilla, bailan como si estuviesen en una zarabanda.
2: Ajá.
3: Y habían ebrios que querían tocar a la chica. Ah,
2: exactamente.
3: Pero era hombre. Ahora en el caso de la doña que llamó y se atrevió a salir en el convite, porque era muy delicado que una mujer saliera disfrazada. Pero los coqueadores también tenían sus grupos y sus dirigentes, como el caso del grupo de San Sebastián, del Club San Sebastián.
2: Ajá.
3: Las chicas Fuentes Navarro.
2: Uh-huh.
3: El aquello de diablo.
2: Ajá.
3: Hueco.
2: Diablo,
3: no
2: hueco.
3: Se anima.
2: Bushes huecos.
3: Bushes huecos.
2: Bush, no se anima.
3: 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La muerte Quirina. Andando se orina.
2: Sí, eran las consignas que se
3: para coquear.
2: Para coquear. Y entonces venían aquellos
3: con
2: a corretear. A corretear.
3: Nalgas.
2: Y no hacía falta, porque los que coqueaban, es la palabra, ¿verdad? lo iba a coquear y después tenía que salir corriendo porque se venían los diablos o los bushes a querer pegarles. Y no hacía falta que quien no tenía la suficiente carrera le alcanzaba el chiliazo, don Justo Germán.
1: Pero hay una cosa interesante, se reunían de los diferentes cantones, de los diferentes clubes, participaban, y en el parque, en el corredor del centro comercial, estaba la catipulseada de gente gritando, emocionando, avivando, y de ahí que los bushes, los diablos, se iban y a dispersar a todos los que estaban ahí. Era un verdadero alboroto, era un verdadero convite en el que todos ellos estaban ahí participando, y como dije, eran también miembros de los diferentes equipos, los clubes organizados.
2: O de los clubes de los cantones, ¿verdad? Sí. O compañeros de los cantones.
1: Sí. Oscar, antes que se me olvide, hablabas hace momentos atrás acerca de Sergio Fuentes. ¿Él está aquí ahora?
2: Sí, está aquí en San Pedro, creo.
1: Por mucho tiempo estuvo en los Estados Unidos.
2: Ajá.
1: Hermano o hijo de doña Mercedes, con don Alejandro Fuentes, hijo entonces. Don Alejandro Fuentes, de la marimba, el sencillo de los Fuentes. Doña Mercedes Navarro, con doña Rosa, con don Tiburcio, que vivían allá, muy cerca del Puente Roto, le llamo yo. Esa era la mansión de ellos, ahí estaban. Así que para Sergio, que siempre se ha reportado, un saludo especial para Sergio, que cuando está aquí o cuando estuvo aquí, vivía ahí en la 29 de junio. Uh-huh. Ahí estaba su casa y su familia, ya dije, doña
2: Mercedes,
1: sus papás, doña Mercedes, don Alejandro, luego los abuelos y otros familiares.
2: Augustón. Augustón es hermano de él.
1: Sí, efectivamente.
2: Por el tamañón.
1: Sí.
2: Me imagino, ¿verdad? Por eso Augustón.
3: Augustón.
1: Así estamos, entonces. Gracias, saludos, Sergio. Y gracias por estar siempre pendiente de San Pedro de Antaño.
2: Ahora, José, yo quisiera retomar esta parte que ustedes hablaban. En el parque, dice don Justo, ahí en el corredor del centro comercial número uno, eran las...
1: Mercado antiguamente.
2: Exactamente, mercado antiguamente, pero ya cuando se construyó el centro comercial, eran el lugar en donde desfilaban, algo así como que hacían caminatas, ¿verdad?, alrededor del centro comercial. La gente se amontonaba allí para cuando venían los bushes y los diablos, y ahí en grupo coqueaban, ¿verdad? Pero no se corrían. Ahora, la diferencia es que en las calles de los distintos cantones, por ejemplo, en la calle Real, en la quinta calle, en la cuarta calle, rumbo a San Sebastián, rumbo a Tonalá, ahí sí, habían grupos de personas que coqueaban en las esquinas, y cuando un grupo de bushes o de diablos los observaban, se venían entonces la carrera a perseguir y a alcanzar a los que podían.
3: Quiero terminar con el Club San Sebastián. Después del 82 se reestructuró el Club San Sebastián. El siguiente año ya participaron. Una máscara nueva, grande, propiedad de Égil Bautista. Y el diablón era don Eco Tablón, Héctor.
2: Ajá, don Héctor.
3: Del Club San Sebastián. Pero por lo que usted dice, luego cuando ya llegaba la procesión a la iglesia, ahí se mantenían como refugiándose los feligreses, porque ya empezaba el tumulto en el parque.
2: La llegada.
3: Ya empezaban a, por ejemplo, Cruz Blanca, la entrada de las columnas de bushes.
2: Ajá, correctamente, así se llamaba, las columnas de bushes.
3: Y se encontraban, eran lo que formaban el cuadro en el parque. Era cuando el Bushtat, con siete truenos del chilío rompenalgas, era la señal de ir a los corredores. Ajá. A romper filas.
2: Ajá.
3: Pero en los corredores, tanto del corredor de la municipalidad y del mercado, porque también hablemos del antiguo mercado,
2: ajá,
3: ahí se mantenían las familias, ahí se iban a refugiar las familias que salieron del templo para...
2: ser parte, para ser parte, ser partícipe.
3: Es decir, que esos corredores estaban repletos de
2: gente.
3: Claro,
2: exactamente.
3: Y ahí entraban, ahí entraba el diablo y su grupo de cuidadores. No se puede hacer aquí algo, pero con los pies Y como usted mencionó cadenas, cuando ya el diablo usó cadenas, pero solo para somatarlas, claro, en el piso.
2: Ajá, sí.
3: Y luego alguno empezó a ejercitar la cadena, y cuando, por ejemplo, los del Club España, que eran los que se ponían en la esquina de la municipalidad en cadena humana, y ya, lo hueco, y el diablo quería, sí, pero se daba cuenta que habían, también, entonces no podía. Pero es decir, que esas fricciones se rompían cuando aparecía el Bush con el brasero, correcto, del frijol brujo.
2: Los Bushes eran los encargados de corretear a los grupos de personas, ¿verdad? Y los Bushes eran los que iban cuidando a los diablos grandes.
3: Habían patojos como José Luis, que llevaba su cajita de cohetes, y se lo tiraba al Bush, y luego le echaban el ojo y lo corría.
2: Claro. Y si lo alcanzaban, también no se escapaba de su chiliazo.
3: Llegábamos a refugiarnos allá al Chichicastal.
2: Sí, hasta ahí eran las corridas. Hasta
3: y
2: ahí
3: entonces, esa es la efervescencia del convite San Pedrano.
2: Rodolfo Velázquez nos escribió en nuestra página de Facebook, Occidental Radio 88.7, nos dice, qué gusto verlos, saludos desde la ciudad capital, zona 10, así que gracias Rodolfo por estar en sintonía del programa San Pedro de antaño, de hoy y de siempre. Marino Orozco escribe lo siguiente en Facebook, recordando me dice de la época de los Bushes y diablos. Esos infelices me traen un mal recuerdo porque le pegaban a uno injustamente. Eso se volvió un verdadero vandalismo. Y miren, esas son las facetas que hemos hablado también aquí, ¿verdad? Porque se convirtió en un vandalismo, era lo que platicaba don Justo Germán.
1: Y venganza.
2: Sí, de repente alguien que me caía mal, entonces ya, mire José Luis y don Justo, esa es una faceta también lamentable, de que las tradiciones se convierten en eso, en vandalismo, porque incluso hubo lamentablemente un joven sanpedrano que perdió la vida a consecuencia de los golpes que le propinaron los Bushes. O sea, siempre hay ese grupo de personas que tienen que tienen mente muy cerrada, ¿verdad? Y que
1: guiados por el diablo.
2: Y que convierten lamentablemente las tradiciones en un mal, ¿verdad? Nosotros aquí estamos rememorando la verdadera tradición, el holgorio, lo que usted habla, José Luis, el gusto de la gente, de las familias, de ir, y sabían que los iban a empujar y que de repente pues jalaban a una muchacha y ponían a bailarse con ella. Eso era lo sano en la tradición. Lo lamentable es lo que Marino, con toda la razón del caso, y también nosotros lo mencionamos ahí, ya lo habíamos dicho, de que se convirtió, ya del chilío pasaron a las cadenas, de las cadenas también
3: a los palos,
2: pero deje los palos, José Luis, hubo una época en la que también salían con este cable de alta tensión, yo recuerdo muy bien esa fase, y a quien le lograban dar un alambrazo de esos, también era bastante denigrante, ¿verdad? Pero lo que nosotros queremos conservar acá es la tradición y, por supuesto, reprochar y rechazar cuando las tradiciones se convierten en cosas violentas.
3: Se utilizó esas dos palabritas en el proyecto. El sentir y el sentido de la tradición. Me recordaron ahorita los del Club San Sebastián, la resignificación. Entonces iniciamos con concursos para ver qué grupo
2: también
3: creara nuevas facciones de máscaras.
2: Claro, ¿quién era la máscara más creativa, verdad?
3: Exactamente, se crearon esos concursos, se invitó a Ferrari Disco, porque los hermanos Fuentes, López, Manolo, todos ellos son parte activa de este San Pedro tradicional. Compaginamos nuestros criterios, nuestros esfuerzos y echamos a andar música para que las nuevas generaciones dejaran eso que dice el joven.
2: El vandalismo.
3: Exactamente. Y fueran creadores, que siguiéramos siendo la sociedad creativa que fueron nuestros antepasados. Ese fue mi objetivo de rescatar y lo mantuve 40 años. Pero el fracaso es que las autoridades no dan apoyo para estas tradiciones.
1: Nos debemos a los patrocinadores de San Pedro de antaño, por lo tanto es momento de hacer el corte respectivo para decir estamos cumpliendo con lo prometido.
2: Y entre tanto, jolgorio y plática que tenemos acá en la cabina, pues será el último corte. Regresaremos para despedirnos de ustedes y agradecer la atención que prestaron al programa el día de hoy. Así que, Eric, estamos contigo a través del programa San Pedro de antaño, de hoy y de siempre.
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1: Estamos en las 15 horas 3 de la tarde con un minuto acá en Occidental Estéreo en la presentación del programa San Pedro de antaño, de hoy y de siempre. El programa en vivo de lunes a viernes inicia a las 13 horas 1 de la tarde. En repetición a partir de las 20 horas 8 de la noche. Ya estamos en la postrimería del programa, pero queremos agradecer algunos mensajes que han ingresado. Buenas tardes, don Justo Germán, Oscar y don José Luis. Qué lindos recuerdos que escuchamos en este programa, en el cual participamos en la procesión vestidos de típico, bailando. Llevábamos una marimba donde tocaban varios niños. Uno de ellos era mi primo Arlini Joachín. Qué lindos esos tiempos, nos dice quien nos escribe. Por la publicación de... por la ubicación, quiero decir, de la casa, o sea, aquí en el centro, donde está Correo Mayor, uh-huh. Así entiendo, ¿verdad? Sí. Era un centro de todas las personas que íbamos a coquear a los diablos, buches, calaveras, etcétera. En un tiempo abrieron la calle por los drenajes. Eso no nos importó. Pusimos tablas para poder pasar de aquí para allá. Lindos recuerdos de esos tiempos. Mi papá Trinis y mi mamá Doña Felipa. Los estamos escuchando en Huehuetenango, dice señor Lidia Méndez, allá en lugar. Ellos no se pierden el programa, ¿verdad? Y siempre están ahí atentos y gracias por su aporte. Señor Lidia, saludos para usted y la familia allá en Huehuetenango y para el Cuchucha, dice don Justo Germán. Quiero acotar algo acerca de lo que dice señor Lidia acá en su mensaje. El tiempo cuando la tradición era pura, espléndido, agradable. Cuando la tradición se convierte, como lo dice muy razonablemente y con toda la razón nuestro amigo Marino, cuando ya se convierte en vandalismo, es entonces ahí en donde debe de entrar un proceso de verificación y de tratar de limpiar eso, José Luis, si es que se logra hacer. Brevemente, acóteme algo porque luego tenemos otro mensaje.
2: Y ya está comenzando otra vez, nuevamente está comenzando ya ese movimiento de fricción. Hay que tener cuidado.
1: Sí, hay que tener cuidado. Eso, José Luis, era lo que platicábamos fuera de micrófono. Si yo sé que se ha convertido en un vandalismo, ya sea esta tradición de los diablos o cualquier otro evento social, entonces también para qué me voy a ir a exponer, ¿verdad? Entonces uno con el sentido común que Dios nos ha dejado, o como dice don Justo Germán, con los tres dedos de frente, ¿para qué exponerse, verdad? Y esperar.
2: Aunque eso no es el hecho,
1: ¿verdad? No es el hecho, no debería de ser. Ajá. No debería de ser, ¿verdad? Pero lamentablemente se da. Mensaje ya dentro de los finales que nos envía ahora Estuardo Moratalla. Y bien, mi bien, ya nos vamos. Grato el momento de sano esparcimiento, escuchando las tradiciones de la nación chicana. Se les agradece enormemente por el ferviente esfuerzo de preservar la esencia eso, de las tradiciones de San Pedro. Nos vamos. Esperamos, dice, que no nos salgan los buches, mucho menos el diablo, y quedamos a la espera de poder disfrutar el lunes de un apreciado show como el de hoy. Feliz fin de semana, nos dice Estuardo Moratalla. Y ahora, pues, termino yo con estas palabras, don Justo Germán y don José Luis, algo muy razonable que dice Estuardo ahí en su mensaje. Esperamos que no nos salga el diablo ni los buches. ¿Saben una cosa? Entre la lucha entre el bien y el mal que todos tenemos, puede ser que sin querer nos salga el diablo a cada uno. Todos llevamos eso porque está en la lucha del bien y del mal. Ojalá que nuestro camino en este fin de semana sea guiado por el bien en todos los aspectos de nuestro andar en la sociedad. José Luis, Estas son mis últimas palabras, usted se despide y luego don Justo Germán finaliza con el programa y presentará con lo que terminamos.
2: Esta tradición para la sociedad sanpedrana tiene un efecto psíquico. Eso fue lo que rescatamos también, perder el miedo y seguir con el jolgorio, que es una alegría sana para la sociedad.
1: Don Justo.
3: Bueno, y entonces ahora, retomando lo de los diablos, el mensaje bíblico divino para todos nosotros los seres humanos es este, de que el diablo, como león rugiente, anda viendo a quién devorar, a quién atraer. Y es que el diablo, en este caso, en el mensaje bíblico, no se presenta con esos cuernos, con esa narizota.
1: Ya
3: con
1: en
3: esa,
1: la realidad no se presenta así.
3: No se odio, no se ira. Ahí con máscara de Michi, de cadenas, sino se presenta de la manera más atractiva.
1: Sutil.
3: Sutil para decir, aquí me los pesco, aquí me los tengo, y no, es que por eso, librémonos del diablo, librémonos de este enemigo de las almas, encomendémonos a Dios, que dice ser nuestro amparo, nuestra fortaleza y nuestro ayudador en todas las circunstancias de la vida.
1: José Amílcar Páez, muchas gracias. Un último mensaje que ingresa a Facebook. Saludos a todos en la cabina desde la ciudad de Bakersfield, California. Gracias, José Amílcar Páez. Nos despedimos con Fiesta Criolla, vocalizada por Fabiola Orozco, hija del recordado profesor
4: composición
1: de don Pablo Eligio
2: Ofe.
1: Orozco y Señor Ofe. Que tengan muy buena tarde y éxitos en su jornada.

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0: manera que nosotros tenemos de prevenir un abuso sexual es educación sexual. No crea usted que a su hijo no le va a pasar. Así no se soluciona. Es enseñarle al niño lo que yo le estoy diciendo, a prevenir. Hay partes públicas y partes privadas. Parte pública, la cara parte pública, ir al baño parte privada. No tiene, entonces hay que enseñarle al niño que nadie debe bajarle su ropita interior, que si alguien quiere hacerlo hay que huir rápidamente, hay que gritar, hay que buscar estar donde hay muchas personas, hay que rápidamente contarle a mamá. Porque usted no va a poder estar las 24 horas con su hijo, con su hija. Pero, ¿qué si en lugar de tratar de hacer lo imposible, que no va a poder usted estar las 24 horas, pero en lugar de eso usted lo capacita, lo prepara, lo capacita, lo entrena, le da herramientas para que el niño se cuide solito frente a una potencial situación de abuso? ¿Sabe lo mejor que puede usted recibir, yo y usted podemos recibir, el mejor halago que nosotros podemos recibir de un niño transformado en un adolescente o en un joven o un adulto? Es que un día se acerque y le diga, porque a lo mejor quien le va a enseñar, a lo mejor no es el padre, no es la madre, a lo mejor estoy hablando a docente hablándole a los chicos en la escuela. ¿Qué será cuando de acá a unos años ese niño se transforme en un adolescente, en un joven, en un adulto, y venga y le dijo, seño, y le diga, seño, ¿se acuerda cuando usted en la clase nos enseñó acerca del valor de lo privado, de lo público, y nos enseñó a cuidarnos? Yo quiero agradecérselo. O usted nos regaló un librito que nos hablaba acerca de estas cosas. Yo quiero agradecérselo. Yo quiero agradecérselo. Porque yo no fui abusado. Porque eso que usted me enseñó, ese libro que usted me regaló, me ayudó para la vida. Y yo quiero agradecérselo. Dígame si puede haber un cumplido más grande que ese. Dígame, por favor, ¿puede haber un cumplido más grande que ese?
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0: Hace un tiempo atrás viví la peor experiencia de mi vida. Estuve en la Patagonia, en el sur de la Argentina, en una ciudad que se llama Comodoro Rivadavia. Y me habían invitado a dar conferencias de sexualidad y yo, en un taller, hablé sobre esto, sobre sexualidad, sobre abuso sexual. Y yo no advertí que en el auditorio había niños escuchándome. Había terminado de dar el taller, me senté junto a la pared, de cara al auditorio, y de repente veo que la pastora de la iglesia que me había invitado viene hacia mí y con ella había una chica, una niña. Pero no podía verle la carita a la niña porque la niña miraba hacia abajo. Nunca imaginé que lo que iba a escuchar, que lo que iba a vivir, iba a ser la peor experiencia de mi vida. Cuando la pastora llega como a medio metro de donde yo estaba, separa a la niña, la pastora a la niña, le dice, contale al doctor Sinali, contale al doctor Sinali lo que me contaste a mí. Y la niña por primera vez levanta la carita y trata con las manitos de sacarse el pelo. Y la niña comenzó a hablar. Mire, era una adulta hablándome. Me hablaba con una altura esa niña como si fuera una verdadera mujer adulta. La niña comenzó así, medio entre voz, su voz estaba entrecortada y lloraba y lágrimas, y me contaba, dice, doctor, yo quiero que usted me ayude, yo quiero dormir por la noche, yo no puedo dormir con la luz apagada, la puerta tiene que estar abierta. Claro, hacía 3 años, por primera vez había escuchado el mensaje que yo había dado de abuso, y la mamá se había separado del papá biológico de la niña hacía 3 años y ahora tenía un nuevo compañero. Y el padrastro abusaba de ella hacía 3 años, desde los 5 años. Y dice, yo no puedo dormir, la luz tiene que estar prendida, la puerta tiene que estar abierta, porque yo pienso que él está entrando y que va a entrar a mi cama. Yo quiero que usted me ayude a dormir por las noches. Y la niña que me pedía, no me hablaba del abuso, ella simplemente quería dormir por las noches. Y me sentí tan impotente. Y detrás tenía a la mamá llorando porque la mamá no sabía. la niña lo contaba por primera vez a la

0: Sara se lo contó. Y se lo contó a la mamá. Así que yo tenía a la niña llorando y detrás tenía a la mamá llorando. Y mientras me hablaba, yo me imaginaba el calvario por el que tendrá que pasar esta niña. Yo no quisiera que una niña más, ni un niño, pasara por lo que pasan aquellas personas que son abusadas. La Biblia dice, salva a los que están en peligro de muerte. Dice Proverbio, salva a los que están en peligro de muerte. Yo quisiera nunca más volver a pasar por esa experiencia que vivir en el sur. De que una niña me pida a mí poder dormir por las noches.
1: Tenemos que enseñar a nuestros hijos cuáles son las partes íntimas. ¿Qué significan partes íntimas? Nadie debe tocarlas, nadie debe pedir que las expongamos. Tenemos que enseñarles a ir al baño y cerrar la puerta. Tenemos que decirles que acudan a nosotros cuando se sientan asustados por lo que alguien le dijo o le hace, y que nosotros siempre le vamos a creer. La educación sexual es la mejor prevención contra el abuso. Es mejor ser preventivo antes de que nuestros hijos sean sorprendidos por algún tipo de abuso. Si su hijo se le acerca compartiéndole alguna experiencia de susto con algún amigo, con algún medio hermano, con algún padrastro, con algún compañero de la escuela, y usted nota que él tiene susto, que no quiere apagar la luz en la noche, que no quiere ir a determinada casa, escúchele. Es necesario que nuestros hijos sientan una comunicación abierta con nosotros de tal manera que ellos puedan sentirse empoderados, cuidados y seguros. Cuando nosotros ayudamos a que nuestros hijos crezcan en ambientes seguros, ellos pueden disfrutar su infancia y crecer con una sexualidad saludable. No deje de hablar el tema de sexualidad con sus hijos. Enséñales a distinguir entre el amor, el capricho y la lujuria. Que ellos puedan entender que la vida es hermosa y es para ser disfrutada. Si usted siente temor de hablar del tema, o cuando en su intimidad sexual experimenta sentimientos extraños, puede que esté evidenciando que vivió alguna situación de abuso. No deje que eso se quede ahí, porque la sexualidad es hermosa y saludable. Tiene que traer placer, realización, alegría, contentamiento. Nunca debe generar susto o que lo sintamos como algo que es sucio. El sexo no es sucio. Por eso, termino el programa diciéndole, busque ayuda. Una vez más, gracias por estar con nosotros en Enfoque a la Familia. Vuelva a casa a escuchar a los que más ama, a sus hijos. Soy Sixto Porras y a nombre de mis compañeros, quiero darle las gracias por estar con nosotros acá en Enfoque a la Familia.

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canción de Dilma Palma de Vampiros se llama Mojada. Así está en este momento la tierra mojada, porque está lloviendo acá en el Valle de la Esmeralda. Está lloviendo fuerte, bienvenida la lluvia. La lluvia que está cayendo a esta hora. Y la lluvia de éxitos también llega a usted a través de la programación Entre la Siesta y el Cafecito. Hoy viernes por la tarde recordamos aquellos grandes éxitos de los años 90 que usted puede solicitar a través del 77 60 34 32, a través del WhatsApp 42 42 81 80. Mientras la lluvia suena fuerte sobre el tejado, nosotros le presentamos estos éxitos musicales. Feliz tarde para todos.

0: De los grandes éxitos de la banda Timbiriche, Con Todos Menos Conmigo. Feliz tarde para usted que nos escucha, para usted que sintoniza Occidental Estéreo. Le acompañamos en sus actividades de esta tarde de viernes, deseándole desde ya un bonito fin de semana. En este momento, como dice la canción de Enrique Iglesias, lluvia, lluvia cae.
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4: Es la hora 16:45 minutos.
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6: Vamos con más recuerdos musicales de los años 90. Lucero, esta canción interpreta también Ana Gabriel, se llama Evidencias. Llueve fuerte acá en el Valle de la Esmeralda la tarde de hoy viernes.

0: Con este tema recordamos el año 1992. Pídeme la luna, Leo Dan.
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Pídeme la luna, Leo Dan. Continuamos con usted en esta tarde de viernes, tarde bastante lluviosa acá en el Valle de la Esmeralda. Yo creo que es lo que muchos querían, especialmente los agricultores, querían, pedían ya que cayera la lluvia, que viniera el invierno, y esta tarde pues acá está lloviendo bastante, bastante fuerte en el Valle de la Esmeralda. Vamos con la última canción de la programación entre la siesta y el cafecito de hoy. Más adelante vendremos para presentarles el atardecer ranchero.

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4: Muy buenas tardes, bienvenidos a otro Atardecer Ranchero, el Atardecer Ranchero de hoy, viernes 22 de mayo del 2026. Por el momento ha calmado la lluvia acá en San Pedro Zacatepeques. Se ha quedado la ligera llovizna, pero sí ya llovió fuerte, fuerte acá en el Valle de la Esmeralda. Y en esta tarde, después de la fuerte lluvia, estamos prestos a presentarle a usted las mejores rancheras, esas buenas rancheras que puede solicitarnos a través del 7760-3432 o a través del WhatsApp 4242-8180. Usted puede enviarnos una nota de voz o un mensaje al WhatsApp y nosotros estaremos incluyendo el tema musical que nos sugiera, el saludo que usted desee enviar en esta tarde de viernes en la antesala al fin de semana. Sean todos bienvenidos al programa de hoy, el último programa de la semana. Y lo iniciamos con Rigo Tobar, la canción se llama Noches Eternas.
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Rodrigo Tobar nos ha presentado Las Noches Eternas aquí en el Atardecer Ranchero de hoy viernes. Saludándole a usted que se encuentra trabajando, saludándole a usted que ya salió del trabajo luego de cumplir la jornada laboral de este día y de toda la semana, finalizando, culminando las actividades laborales de toda esta semana. Que todo haya salido bien en su actividad y a disfrutar del fin de semana que se aproxima. Y saludos para usted que aún se encuentra trabajando, esperando también que llegue el momento del merecido descanso. Le acompañamos con buenas rancheras, llámenos al 7760-3432, indíquenos qué ranchera quiere escuchar, con gusto la estaremos incluyendo. También puede solicitarla al WhatsApp 4242-8180, una nota de voz o un mensaje. Serán bien recibidos la tarde de hoy, las 17 horas con 12 minutos.

Qué chulada de mujer. Vicente Fernández, aquí en Atardecer Ranchero, que le acompaña con las mejores rancheras. Llámenos al 77-60-34-32. Indíquenos qué ranchera quiere escuchar, con gusto la estaremos incluyendo en esta tarde de viernes. Gracias a quienes ya se están comunicando, dice uno de los mensajes. Profe, buenas tardes, ¿qué tal si escuchamos Que se los cuente la luna, de Elías Medina? Ya cuando pase la lluvia, pues más de alguno seguro le preguntará algo a la luna. Felicidades, feliz tarde lluviosa, saludos igualmente para usted. Aquí está la canción de Elías Medina, Que se los cuente la luna.

0: A ver si un día se los cuenta la luna. Las 5 de la tarde con 19 minutos le estamos presentando el atardecer ranchero, acompañándole en sus actividades. Saludos para quienes por la cinta asfáltica nos vienen o nos van escuchando. Saludos para Don Temito por la cuesta de San Antonio, escuchándonos allá por la cumbre de San Antonio. Escuchándonos junto a Astrid y a Juan André. Buen retorno a San Pedro Zacatepeques. Mucha precaución por la cinta asfáltica porque ha estado lloviendo la tarde de hoy y el asfalto está mojado. Saludos, Don Temito.
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2: Las 5 de la tarde, 25 minutos. Vamos hacia adelante con más de las buenas rancheras para esta tarde de viernes. Deseándole a usted un buen fin de semana. Saludos una vez más para Don Temito, para la Chinita Astrid y para Juan André. Escuchándonos por la carretera. Saludos para Don Temito, que después de tantos años, muy contento Don Temito, después de tantos años, luchas, fracasos, intentos, pues el Deportivo San Pedro logró su ascenso a la Liga Mayor, ¿verdad, Don Temito? Don Temito siempre acompañando a los gallos del Deportivo San Pedro y pues este año logró ver cumplido su sueño de que ascendieran los gallos a la Liga Mayor y el domingo, pues los gallos podrían cerrar una exitosa participación siendo campeones del torneo clausura de la primera división del fútbol nacional.
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10 kilómetros, Leo Dan, en Atardecer Ranchero, las 17 horas con 34 minutos, 17 horas 34 minutos. Está regresando nuevamente la lluvia la tarde de hoy al Valle de la Esmeralda. Y mientras la lluvia continúa, nosotros continuamos, pero presentándole a usted las buenas rancheras.

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11: Esta es la promesa que Él nos dio, la vida eterna. Primera San Juan 2:25. Las familias Méndez Sea y Méndez Yantuche agradecen a vecinos, amistades y familiares las muestras de condolencia y cariño que manifestaron por el fallecimiento de Juan Diego Méndez Sea. A un año de su encuentro con el Señor, Él recompense su consuelo y caridad. Participamos a usted de la Santa Eucaristía. Lugar, Iglesia San Miguel Arcángel, San Pedro Zacatepeque, San Marcos. Hora, 17 horas. Fecha, domingo 24 de mayo de 2026. Por su asistencia, muy agradecidos. San Pedro Zacatepeque, mayo de 2026.
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11: Seguimos despidiendo el día con esta tarde lluviosa y con las buenas rancheras que usted nos solicita a través del 7760-3432 o al WhatsApp 4242-8180. Buena tarde, don Wilson. Favor, complacer con el Águila Negra, René López. Saludo, don René. Buena tarde. Me imagino que a esta hora se encuentra taxiando o descansando en casita. Donde quiera que nos esté escuchando, vamos a complacerle con mucho gusto. Aquí está el Águila Negra.

0: Las 5 de la tarde, 55 minutos, 17 horas, 55 minutos. Ya, ya supe, Lupe, Antonio Aguilar.
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0: En la voz de Antonio Aguilar escuchábamos Ya supe, Lupe. Gracias a ustedes por estar con nosotros en esta tarde del viernes 22 de mayo. Otro de los mensajes de WhatsApp que leemos dice: buenas tardes, un saludo para usted, señor locutor. Gracias, muy amables. Favor de complacernos con una canción de Rigo Tobar. Lo escuchamos en un rinconcito de Chiapas. Gracias. Pues saludos para ustedes que están escuchándonos en algún rinconcito de Chiapas. Ahí escuchando el atardecer ranchero, quizá descansando luego de la jornada de trabajo de hoy. Quizá tomándose algún cafecito, algún refresco, o escuchándonos ahí recostaditos en alguna hamaca o en la cocina. En fin, donde quiera que estén escuchándonos allá en ese rinconcito de Chiapas, para ustedes una feliz tarde, feliz noche. Y precisamente finalizamos el atardecer ranchero de hoy con una de las canciones solicitadas en la voz de Rigo Tobar, deseándoles a todos ustedes una feliz noche, buen descanso, un fin de semana. El próximo lunes estaremos acompañándoles con otro atardecer ranchero cuando sean las 17 horas 5 de la tarde. Así es que nos despedimos en esta tarde lluviosa, complaciendo a los amigos allá en el rinconcito de Chiapas.
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